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0: Gracias, mis amigos.
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0: Muy buenas noches. Gracias por estar con nosotros un domingo más aquí en La Hora Nacional. Este espacio para enterarnos de lo que pasa en nuestro país, conocer historias de mexicanas y mexicanos talentosos y compartir información útil para toda la familia.
1: Hoy sabremos quiénes son los 7 semifinalistas en Estados Unidos del concurso México Canta, una iniciativa que impulsa la creación musical de nuestra comunidad migrante.
0: Les platicaremos qué se está haciendo en Morelos y Guerrero con la estrategia Atención a las Causas de la Violencia.
1: También hablaremos del plan de saneamiento de los ríos más contaminados del país y de las acciones que buscan devolverle bienestar a las comunidades.
0: Además, les contaremos cómo funciona el sistema de alerta temprana para lluvias, ciclones y huracanes. Esta es una herramienta del Sistema Meteorológico Nacional para la prevención y protección de la población.
1: En nuestros flashazos del bienestar, conoceremos el Plan Frijol, una estrategia para fortalecer la producción nacional de este cultivo tan importante para la dieta mexicana. Y además, en la Chilanguía les traemos algunas de las opciones culturales de la Ciudad de México, una de las ciudades con mayor oferta artística del mundo.
0: Y en la música escucharemos a los primeros semifinalistas de México Canta y conoceremos parte de su trabajo sonoro. Cada canción nos enseña los estilos, influencias y propuestas de las nuevas generaciones de intérpretes y compositores mexicanos. Entonces, quédense con nosotros. La música cuenta historias y habla sobre raíces e identidad. Hoy vamos a conocer a 7 semifinalistas de México Canta 2 que viven en Estados Unidos, pero mantienen un vínculo fuerte con México a través de sus canciones.
1: En sus testimonios nos hablan de representar sus orígenes y el significado de ser parte de este concurso. Vamos a ver y escuchar la siguiente cápsula.
2: La música mexicana para mí es pues, la mayor parte de mi identidad.
3: Creo que la música mexicana me hace como portar de una manera diferente. Tuve una pasión por la música que no podía ignorar.
4: Y ahorita me dedico a hacer música y trabajar en una bodega de cajas. Bueno, la música es todo para mí, más la música mexicana, que es la que más me gusta.
5: Y yo creo que es muy lindo el sentir esa unión a través de música.
6: Sí siento que en México es mucho más pasión que en Estados Unidos, como cantan ese tipo de género, la verdad.
7: Es una bendición de Dios que me dio el salud y la vida para poder cantar y para poder cantar con la gente.
6: Mi recuerdo musical más temprano yo creo que ha de haber sido con mi abuelo, tocando piano de chiquita, cantando al lado de él.
8: Pues de verdad, la razón por qué yo... apliqué al concurso de México Canta fue por la presidenta y el mensaje que ella está tratando de transmitir a los jóvenes.
9: Estoy muy contenta y muy emocionada de poder estar en México Canta 2026.
5: Me llamo Grecia Marín, tengo 25 años, este es Perris, California.
10: Hola a todos, me llamo Joshua Soto, tengo 18 años y yo soy un base barítono.
11: Hola, mi nombre es Tiffany Galaviz, tengo 24 años, soy de Los Ángeles, California.
12: Mi nombre es Lisandro, tengo 21 años, vivo en Portland, Oregon.
13: Mi nombre es Rosalba Valdés y yo soy cantante mexico-estadounidense de Chicago.
14: Mi nombre es Daniel Ochoa, vivo la mayoría del año en Chicago.
15: Me llamo Miranda González, soy cantante, me encanta la música,

0: Las canciones que vamos a escuchar nos presentan a las nuevas generaciones de intérpretes y compositores mexicanos.
1: Abrimos con Miranda González, cantante y compositora semifinalista de México Canta 2. Su propuesta mezcla sonidos contemporáneos con una interpretación muy personal. Vamos a escuchar The Reset.
2: Buenos días, señora presidenta. Me llamo Miranda González, soy de Castle Rock, Colorado, y voy a cantar la canción The Reset.

0: Seguimos con Lisandro Espinosa, semifinalista que trae una propuesta inspirada en las emociones cotidianas y la música regional contemporánea. Esta es la canción Pena de la Buena.
1: Me llamo Lisandro, soy de Portland, Oregon, y les voy a cantar un pedacito de mi canción Pena de la Buena.

0: cuando hablamos de seguridad también tenemos que hablar de prevención. 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
1: 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La estrategia Atención a las Causas que Generan la Violencia busca acercar educación, cultura, deporte, salud, capacitación y programas sociales para fortalecer el desarrollo de las juventudes.
0: Y hay ejemplos concretos de cómo se está trabajando en los estados. En Morelos, por ejemplo, más de 86,000 niñas, niños, jóvenes y personas adultas participaron en 275 jornadas por la paz.
1: En estas jornadas hubo talleres para prevenir el acoso, actividades culturales, murales comunitarios y acciones para recuperar espacios públicos. Además, se visitaron hogares en 16 colonias para identificar necesidades y canalizar a jóvenes en situación de vulnerabilidad.
0: También se hicieron 8 ferias de paz para acercar trámites y servicios a la población. Y en materia de coordinación, Morelos cuenta con una mesa estatal de paz y 5 mesas regionales, que han tenido más de 2,700 reuniones y alcanzado 1,040 acuerdos en materia de seguridad.
1: Para las juventudes, se impulsan proyectos como la construcción de 5 bachilleratos nacionales, Margarita Maza, y 2 centros comunitarios México Imparable. Estos están en Cuernavaca y Cuautla, con espacios deportivos, culturales y de atención en salud mental.
0: Y en Guerrero el trabajo se concentra en la montaña alta y baja, donde se mantiene una intervención integral en 19 comunidades de los municipios de Chilapa de Álvarez, Olinalá, Atlixtac y Zapotitlán de las Tablas.
1: Ahí participan 20 dependencias para llevar servicios médicos y psicosociales, fortalecer la infraestructura educativa y de salud y apoyar el campo e impulsar proyectos productivos.
0: Además, se le da atención especial a las y los jóvenes con programas de capacitación, educación y formación para el trabajo, porque generar oportunidades también es una forma de construir paz.
1: Así, la estrategia de atención a las causas que generan la violencia busca que las comunidades tengan más herramientas para salir adelante y que las juventudes se encuentren caminos de desarrollo, bienestar y tranquilidad.
0: Cuidar nuestros recursos naturales es cuidar la salud, la biodiversidad y el futuro de las comunidades. Por eso existe el Plan de Saneamiento de los Ríos.
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0: El sistema de alerta temprana es una herramienta que informa a la población sobre fenómenos naturales como huracanes, lluvias intensas, incendios o sismos, para que las personas podamos actuar con anticipación.
1: Vamos a conocer más de este sistema de la Comisión Nacional del Agua, que ayuda a evitar catástrofes y a reducir riesgos.
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1: Ahora vamos a conocer la música de otra semifinalista de México Canta, en su segunda edición. Ella es Grecia Marín, que trae una propuesta musical con gran sensibilidad interpretativa. Vamos a escuchar Te Pedí.
7: Buenos días a todos.
8: Vamos a bailar.
7: Ah, claro que sí. Me llamo Grecia Marín, tengo 25 años, soy de Perris, California. Es un honor ser parte de México Canta, gracias por esta oportunidad. Y les voy a cantar un pedacito de Te Pedí.

0: También vamos a escuchar a Daniel Ochoa, cantante y compositor, que combina influencias del regional mexicano con sonidos actuales. Esta canción es Dolor a Primera Vista.
1: Y ahí les va una canción que se llama Dolor a Primera Vista.

0: gracias.
1: Y cerramos este bloque musical con Tiffany Galaviz, semifinalista que nos trae una interpretación con mucha personalidad y orgullo por sus raíces. Escuchemos Cosa Fina del País.
2: Buenos días a todos, mi nombre es Tiffany Galaviz, soy de Los Ángeles, California, y les voy a cantar mi canción que se llama Cosa Fina del País.

0: Merci.
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3: Ahora es momento de seguir con el talento de México Canta. Vamos a escuchar a Rosalba Valdés, semifinalista de este concurso, con una canción que se llama La Depre.
4: Buenos días, presidenta. ¿Cómo está? Buenos días a todos. Me llamo Rosalba Valdés. Soy de Chicago, Illinois. Es un gran honor estar aquí y voy a cantar mi canción La Depre. Por eso es que ya no tengo el sentimiento de ser uno emocional, no lo recomiendo.

0: Seguimos con otra de las voces que forman parte de esta nueva generación de intérpretes. Él es Joshua Soto, semifinalista de México Canta, que nos presenta Terco Callejero.
1: Buenos días, Secretaria de Cultura, y buenos días a todos ustedes. Me llamo Joshua Soto, soy de la ciudad de Nueva York, en el municipio del Bronx. Y con su permiso, Presidenta, me gustaría cantarle un pedacito de mi canción Terco Callejero.
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1: Oh.
4: En México desde hace 25 años, la Matatena, Asociación de Cine para Niñas y Niños, ha hecho un trabajo bien importante para acercar a niñas, niños y adolescentes al lenguaje del cine. Y esto no solo como espectadores, sino también como creadores que pueden transformar sus ideas en imágenes.
0: Así es, en sus talleres la Matatena ha trabajado con infancias de entre 6 y 14 años, incluyendo comunidades en situación vulnerable, promoviendo temas como los derechos de la niñez, la inclusión, la equidad de género y el cuidado del medio ambiente. Y hoy nos acompaña Lisette Cotera, integrante de la Matatena, Asociación de Cine para Niñas y Niños. Lisette, bienvenida a la Nacional.
5: Mucho gusto, buenas noches y muchísimas gracias por este espacio.
0: Gracias a ti por visitarnos.
4: Oye, platícanos un poquito de la Matatena. Hace ya muchos años se identificó una necesidad, pero ¿cómo se dieron cuenta que las infancias de México y las juventudes se podrían beneficiar de aprender un poquito sobre cómo se hace cine?
5: Pues mire, es una larga historia y fue algo fortuito y no. Acabamos de pasar 3 décadas y la semilla de todo el proyecto ha sido el Festival Internacional de Cine para Niños y No Tan Niños. El festival surge como una propuesta que continúa, donde nuestro trabajo ha sido el poder ofrecer una opción cinematográfica durante las vacaciones de verano. Que las niñas y los niños puedan ver un cine que no fácilmente llega a México. Empezamos primero con muy poquitos materiales y ahora pues es muy grato ver que la curaduría cada año pues es más vasta, que tenemos grandes materiales, largometrajes, cortos de ficción, animación, documentales, y también tenemos materiales realizados por niñas y niños. Entonces, la semilla del proyecto es el festival. Y 4 años después empezamos a diseñar e implementar, no ha sido algo fácil, que era muy importante que las niñas y los niños participaran en el diseño de este proyecto, pero que participaran primero, que tuviéramos un jurado infantil, que creo que es fundamental,
0: claro,
5: en un festival. Y por otra parte también, nosotros seguimos creyendo a 30 años de distancia que si queremos impulsar que las niñas y los niños hagan cine, que conozcan sobre el lenguaje cinematográfico y colocar la semilla de cómo aquello que te imaginas le puedes dar vida a través del movimiento, pues las niñas y los niños también se merecen como un derecho cultural el poder ver, poder tener acceso a materiales cinematográficos, primero que apelen a su inteligencia, y que yo creo que lo que otorga el festival realmente es eso, ¿no? Una gran opción cinematográfica, porque hay unas grandes realizaciones, pero que también tienen un mensaje muy valioso. O sea, el cine te entretiene, pero el cine también es raíz y semilla.
0: Sí, fomenta, refleja, es raíz, semilla, claro, así
5: totalmente.
0: Es.
4: Lisette, ¿cuáles son las redes de La Matatena para que la gente las pueda seguir?
5: www.lamatatena.org. Estamos en Facebook como La Matatena AC, y en las redes nos encuentran en X y en Instagram, en La Matatena AC. En la página de La Matatena van a ver las programaciones, la sinopsis, de qué van las películas, para qué edades están dirigidas. Tenemos largometrajes, pero también tenemos programaciones que nosotros les llamamos híbridas, que son, se exhibe corto de ficción, animación, documental, y que aparte esas programaciones, cuando hablamos de la niñez, pues es que hay, ahora sí que los niños de la primera infancia, son muchas miradas que a la hora de programar tienes que cuidar lo que va para los niños de primera infancia, y que eso es un gran reto, como para los niños que están entre los 7, 8, 9 años, o para los preadolescentes que llegan hasta los 13 años.
4: Pues sí, que chamba, pero muchas felicidades, y que toda la gente esté pendiente de la programación del festival.
0: Pues muchísimas gracias por acompañarnos aquí en la Hora Nacional. Te lo agradecemos muchísimo. Y un placer que nos acompañen. Por favor, no se vayan.
4: La Ciudad de México tiene una riqueza cultural enorme. En la capital hay más de 170 museos, unos 300 teatros y muchos otros espacios importantes dedicados al cine y las artes.
0: Por eso en La Chilanguía les recomendamos lugares donde podemos escuchar nuevas historias, pasarla bien en familia y conocer distintas expresiones artísticas. Vamos a ver qué nos prepararon esta semana María Luisa Peralta y Orlando Abad.
6: Bienvenidas y bienvenidos a La Chilanguía. Si andas buscando plan para los próximos días en la Ciudad de México, aquí te compartimos algunas opciones culturales para todos los gustos.
7: ¿Y los de hoy, María Luisa, están?
8: Empezamos con música. El próximo 11 de agosto, la Orquesta de Cámara debutará en Casa Tlaxcala con un concierto gratis a las 6 de la tarde. La cita es en el centro, ahí en San Ildefonso número 40 en el Centro Histórico. Vayan en bici.
6: Oh, si lo tuyo es el teatro, no te puedes perder Django con la soga al cuello. Una obra que con humor, música y títeres aborda temas como la depresión, la compasión y la amistad. Estará en temporada del 6 de agosto al 6 de septiembre en el Teatro Julio Castillo del Centro Cultural del Bosque y acuérdense que los jueves está a 45 pesos.
8: También llega la temporada académica de la Escuela Nacional de Arte Teatral con montajes realizados por estudiantes de actuación y escenografía. Se trata de puestas en escena para la titulación de los estudiantes y la entrada es gratuita.
6: En el Teatro Salvador Novo puedes disfrutar menos Shakespeare y más Barney hasta el 22 de agosto.
8: Además, el foro Antonio López Mancera recibirá cuentos surrealistas para mujeres reales del 8 de agosto al 10 de septiembre con funciones a las 6 de la tarde.
6: Y para quienes aman a los Michis, abre el Museo del Gato el 8 de agosto en Paseo de la Reforma 87. Será una experiencia inmersiva con salas interactivas y realidad virtual para descubrir el mundo desde la perspectiva felina.
8: Hay tanto que aprenderles.
6: Pues ya lo sabes, la Ciudad de México siempre tiene una nueva historia que contar y un escenario por descubrir.
8: Esto fue La Chilanguía. Nos escuchamos la próxima semana con más recomendaciones para disfrutar nuestra bellísima, bellísima capital.
9: Hola, nosotros somos La Calandria. Vamos a tocar para ustedes el butaquito y estamos en La Hora Nacional.

0: Y así llegamos al final de la primera parte de este programa. Como hoy hablamos de las voces de México en la música, nos despedimos con una frase del escritor Octavio Paz. Pongan mucha atención. El mexicano no es una esencia, sino una historia.
1: Gracias por acompañarnos en la Hora Nacional con todas nuestras historias. Hoy le mandamos saludos a María Luisa Albores, Nancy Zúñiga, Alicia BFG, José Luis Hernández Álvarez y Gerardo Domínguez.
0: También a Blanca Estela Pérez Montaño y Elizabeth Martínez en la Ciudad de México, a las hermanas Pilar y Frances Zúñiga y para todas y todos los que nos siguen cada semana.
1: Si quieren estar en contacto con nosotros, nos encuentran en YouTube, Facebook, Instagram, TikTok, X y Spotify. Y apúntenle bien en el número 55 34 83 42 39.
0: Y si quieren, también nos pueden mandar un correo electrónico a la siguiente dirección: lahoranacional@segov.gob.mx.
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0: Oigan, qué bueno que siguen con nosotros aquí en La Hora Nacional. En esta segunda parte vamos a hablar mucho de salud y prevención.
1: El 27 de julio se conmemora el Día Mundial del Cáncer de Cabeza y Cuello. Esta es una fecha para generar conciencia sobre un grupo de enfermedades que pueden afectar zonas como la boca, la garganta, la laringe, la nariz y las glándulas salivales.
0: Sí, porque cada año miles de personas son diagnosticadas con estas enfermedades, pero la detección temprana puede cambiar completamente el pronóstico.
1: También conoceremos por qué el autocuidado de la salud es una herramienta importantísima para prevenir enfermedades y mejorar nuestra calidad de vida.
0: Tendremos nuestros flashazos del bienestar con información sobre la beca Rita Cetina.
1: Y cerraremos con teatro y música tradicional mexicana, así que por favor, quédense con nosotros.
0: El 27 de julio se conmemora el Día Mundial del Cáncer de Cabeza y Cuello. Estos tumores pueden aparecer en zonas como la boca, la lengua, la garganta, la laringe, la nariz y las glándulas salivales. Y uno de los factores más importantes para mejorar las posibilidades de tratamiento es tener un diagnóstico temprano.
1: Para conocer más sobre este tema, nuestro compañero Orlando Abad platicó con el doctor Salvador Gutiérrez Torres, coordinador de la Unidad Funcional de Tumores de Cabeza y Cuello del Instituto Nacional de Cancerología.
2: México lindo y querido, tenemos información de salud que todos y todas necesitamos conocer. Hoy hablaremos de una serie de enfermedades que pueden afectar a nuestra cabeza, a nuestro cuello, a nuestra garganta, a nuestra boca. Se trata del cáncer de cabeza y cuello. Vamos a hablar con alguien que sí sabe y sabe bien, el doctor Salvador Gutiérrez Torres, coordinador de la Unidad Funcional de Tumores de Cabeza y Cuello del Instituto Nacional de Cancerología. Bienvenido, doctor, ¿cómo está?
3: Muchas gracias, agradecido por la invitación de hablar de tumores de cabeza y cuello.
2: Cuéntenos.
3: Cuando hablamos de cáncer de cabeza y cuello, estamos hablando de un conjunto de tumores que pueden surgir en todo nuestro tracto aéreo y digestivo, tal como el cáncer de la cavidad oral, el cáncer de hipofaringe, laringe, orofaringe, incluso glándulas salivales y tiroides, entra dentro de este tipo de tumores. ¿Cómo se empieza a gestar o cuáles son los síntomas que da? Es bien importante que la población reconozca que son síntomas que pueden ser bastante inespecíficos. De pronto tenemos pacientes con un historial de dolor en la garganta, una úlcera a nivel de la encía o a nivel de la lengua o un abultamiento a nivel del cuello. Creo que lo más importante en este caso es reconocer que cuando estos síntomas aparecen y no se van en un marco, no sé, de 3 a 4 semanas, debe ser para nosotros un signo de alerta de que requerimos atención médica para darnos cuenta de qué realmente es este proceso. No estamos diciendo que solamente por tener dolor de la garganta, una úlcera que no cierra o un abultamiento en el cuello, se trate de cáncer,
2: pero
3: ¿no?
2: Por eso hay que acudir con los profesionales.
3: Correcto.
2: ¿Cuáles son los factores de riesgo que pueden ayudar a fomentar estas enfermedades? Quizá tomar, fumar.
3: Como bien lo mencionas, tabaquismo y consumo excesivo de alcohol son uno de los rectores en cuanto a los factores de riesgo en este tipo de tumores. Es importante mencionarlo. El hecho de decir factor de riesgo no quiere decir que vayas a tener este tipo de tumores. Simplemente se aumenta el riesgo de padecer este tipo de cáncer. Hay otro tipo de factores de riesgo. Por ejemplo, en el cáncer de orofaringe está bastante descrito el virus del papiloma humano, que todos conocemos como VPH, también relacionado a este tipo de tumores. Pero también existen algunas exposiciones laborales como uso de formaldehído, níquel, algunos solventes industriales, incluso el polvo de madera que está relacionado con cáncer de la cavidad nasal, de los senos paranasales, entre otros. Todos estos factores de riesgo, identificarlos, recalcar, si cualquiera de estos síntomas persiste durante más de 3 a 4 semanas, una vez que buscamos al médico tenemos que establecer el diagnóstico preciso. En ese momento nosotros como personal médico vamos a solicitar una tomografía, una resonancia magnética, según sea el caso, y necesitamos biopsia para reconocer el perfil biológico de la enfermedad y saber cuál es el tratamiento más adecuado para el paciente. Hablando de tratamiento, ya en esta parte es importante señalar que en cáncer de cabeza y cuello no curamos una enfermedad. Tenemos que tratar a un paciente que tiene un trabajo, tiene una familia, tiene actividades diarias. Entonces, en cabeza y cuello hablamos de comer bien, respirar bien, hablar. Entonces, nos enfrentamos al reto de cuidar la función y la calidad de vida del paciente por los órganos que se involucran. Entonces, el tratamiento va a ser muy individualizado, puede comprender cirugía, puede comprender radioterapia, quimioterapia o la combinación de estas tres modalidades para ofrecer un buen resultado al paciente, insisto, no solamente en términos de curación y preservación del órgano, sino en calidad de vida.
2: Por último, doctor, si alguien se quedó con dudas, ¿a quién acudimos? ¿Dónde podemos encontrar información?
3: Vivimos en una época donde podemos encontrar información en muchos sitios de internet o en redes sociales incluso, pero siempre acudir con médicos especialistas que sean certificados, médicos de instituciones como el Instituto Nacional de Cancerología, que son personal especializado en el tratamiento de estas enfermedades, puede marcar la diferencia con respecto al diagnóstico y tratamiento adecuado de tumores de cabeza y cuello.
2: Busquemos, atendámonos con los profesionales y doctor, muchísimas gracias por estar aquí, el doctor Salvador Gutiérrez Torres del Instituto Nacional de Cancerología.
3: Muchas gracias.
2: Continuamos en La Hora Nacional.
0: Cada 24 de julio se conmemora el Día Internacional del Autocuidado de la Salud, una fecha que nos recuerda que hay que cuidar nuestra salud todos los días, tener hábitos saludables, una alimentación equilibrada, cuidar nuestra salud mental, hacer actividad física y tener revisiones médicas son algunas de las cosas que pueden prevenir enfermedades.
1: Y para hablar sobre la importancia del autocuidado y cómo convertirlo en un hábito que sigamos todos los días, está con nosotros la doctora Leticia Asensio, psicóloga adscrita al Servicio de Cuidados Paliativos del Instituto Nacional de Cancerología. Doctora, bienvenida una vez más a La Hora Nacional.
4: Pues un gusto estar con ustedes nuevamente y con este tema tan relevante para todos. Aquí sí, todos debemos de cuidarnos en todos los sentidos.
0: ¿A qué nos referimos cuando hablamos de autocuidado de la salud? O sea, ¿qué significa realmente este concepto y por qué es tan importante, no importa en qué etapa de la vida estemos?
4: Justamente las dos palabras que componen el autocuidado es uno mismo, estar atento a nuestra salud física, ya lo decías tú, nuestra salud emocional, nuestra salud social, que también es muy importante y que a veces se nos olvida. Anteponemos la mayoría de nosotros a otras personas o a otras condiciones como nuestro trabajo, nos olvidamos a veces de comer sanamente, comemos lo que podemos. No siempre sabemos manejar el estrés, que es algo que vivimos todos los días, e incluso nuestras propias emociones, a veces no sabemos ni reconocerlas. Y eso justamente llevó a que internacionalmente pudiera existir una fecha que nos recordara que también existimos. Tenemos que estar atentos a nosotros mismos, a lo que hacemos, a lo que no hacemos, a lo que nos hace falta y no esperar enfermarnos tanto física como emocionalmente.
0: Claro, no hay que cuidar de nuestra salud solo cuando ya no la tenemos.
1: Tendemos precisamente a poner todo lo demás antes que a nosotros mismos.
4: Creo que a veces es importante voltear a ver cómo nos sentimos. En ocasiones el cuerpo nos avisa que algo no está bien. Cuando a lo mejor tenemos algún malestar estomacal y nos tomamos una pastilla, pero ese malestar ya lleva semanas, a veces meses, y no le ponemos la atención que requeriría. Le damos prioridad a otras cosas. Sabemos que la vida está siempre acelerada y que vivimos en estrés constante, pero no nos detenemos ni siquiera para disfrutar el bocado de la comida. Deberíamos de disfrutarla, olerla, tener un espacio e incluso de convivencia con quien estamos comiendo, sea en la familia o sea con nuestros compañeros de trabajo.
0: Me interesa mucho que nos platique un poquito más del tema de la salud mental y el manejo de las emociones, porque al final son cosas que de repente solemos dejar.
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4: En cosas tan sencillas que resultaría algo que no deberíamos de estar tan atentos, pero es como el sueño. ¿Por qué traigo la ojera hasta acá abajo? Pues porque no he dormido bien. ¿Y por qué razón? Incluso tener algo que se llama higiene del sueño, donde nosotros no ponemos atención a eso, donde es que no tengamos pantallas en la habitación donde dormimos, verificar qué tipo de almohada necesito, si mi colchón está en buena condición para descansar, si no hay ruido, si la lámpara me da exactamente arriba cuando yo duermo, y donde incluso podemos complicar la situación llegando a requerir ya una atención mucho más especializada, tanto de atención psicológica como psiquiátrica.
0: La gente que nos está viendo y escuchando quisiera ponerse en contacto con usted para tener un poquito más de información o para resolverle alguna duda, ¿cómo la podemos encontrar?
4: Estoy en todas las redes sociales, me encuentran justo como Leti Asencio o Metamorfosis, Vida y Muerte, que justo es un programa que habla de salud física y mental y que es importante darnos la oportunidad de que varios especialistas nos digan cómo cuidar nuestra salud integral, que a veces nos dedicamos solo a una y abandonamos lo demás.
0: Ah, pues buenísimo que se pongan en contacto con usted y le agradecemos mucho haber regresado a la hora.
4: Muchísimas gracias, al contrario.
0: Es un gusto.
1: Muchas gracias. Sí, es un gusto estar con todos ustedes. Por favor, quédense con nosotros. Hoy está con nosotros La Calandria, un trío que viene de Xalapa, Veracruz y que está integrado por Raimundo Pavón, Alejandra Paniagua y Diego Huerta. Ellos tienen una propuesta que parte del son jarocho, pero con un poquito de jazz y música contemporánea.
0: Sí, y ahorita están presentando Ensamble de los Grandes Vientos, que es un concierto muy especial del que nos van a platicar hoy un poquito. Entonces, bienvenidos a la Hora Nacional, Raimundo, Alejandra, Diego. ¿Cómo están?
5: Hola, muchas gracias.
0: Platíquenos un poquito cómo nace La Calandria, porque pues sí viene del son jarocho, pero entendemos que cada uno de ustedes viene de trayectoria. Historias musicales muy distintas.
5: La Calandria nació en la ciudad de Xalapa. Esta ciudad es muy rica en muchas vertientes del arte, sobre todo en la música. Más en los últimos años está llena de música clásica, de jazz, de rock, de indie. Hay mucha escena. En el 2016, hace ya 10 años, nos tocó coincidir por la pasión y la música del son jarocho que le teníamos en ese momento más jóvenes, Rayo, y en ese momento Arancha Peláez, quien era también fundadora en ese momento del grupo, y fue un azar coincidir los tres. Fue nada más como por el gusto de tocar y así fue como fue evolucionando el grupo hasta el 2020 que entró Diego con nosotros.
1: Y bien, ahora platicarnos un poquito, y no quiero decirlo mal, del Ensamble de los Grandes Vientos. Me encanta eso. ¿Nos pueden contar un poco más de qué va? ¿Dónde lo van a presentar?
8: Sí, claro. Mira, nosotros somos un trío de son jarocho principalmente que ya empieza a hibridar en la música mexicana, como a ampliarse. Yo toco el guitarrón, él le toca el arpa y Ray toca la jarana. Desde aquí hemos partido y actualmente el Ensamble de los Grandes Vientos es un ensamble entre ensamble de cámara y ensamble también de alientos. Es un poco híbrido en ese aspecto. Es un cuarteto de cuerdas y un trío de alientos, y este concierto va a ser música de los discos que tenemos publicados.
1: ¿Qué son dos?
8: Son dos, exactamente. Es música de esos dos discos ampliada a este formato como semiorquestal y tiene como todo un color mucho mayor.
1: Y ahorita que hablas de colores, como que se preocupa mucho también por cómo se ve, ¿no? No es nada más la cuestión musical. Hoy, para las personas que nos puedan ver por televisión, vienen vestidos muy elegantemente. Las fotos que he visto en internet también son muy bonitas. Las fotos que están usando para promover este concierto, todo súper cuidado. Me gustó mucho. ¿Nos pueden hablar un poquito más de esta parte visual?
11: Mira, desde que comenzamos el grupo, nosotros viniendo de Veracruz y con toda la ropa que existe en la región, en realidad era que nosotros nos identificábamos. Casi siempre empiezas a tener un grupo de son jarocho y en corto todos con guayabera, pantalón beige, zapato boleado negro, ¿no?
1: Palacatito rojo.
5: Espalda, blusa, claro, ¿no?
11: Exacto. Yo creo que poco a poco, así como fue creciendo el proyecto y nosotros también, como que fuimos encontrando nuestra identidad.
0: Denos rápidamente sus redes sociales y cuéntenos cuándo van a presentar el Ensamble de los Grandes Vientos.
11: Nuestras redes sociales son La Calandria MX, así nos pueden encontrar en TikTok, Instagram, Facebook. En YouTube nos pueden encontrar como La Calandria Son Jarocho. Y nos vamos a estar presentando el sábado 8 de agosto en el Teatro de la Ciudad de Esperanza Iris a las 7 de la noche.
0: ¡Ay, qué emoción!
1: Sí, sí, qué increíble, qué padre. Pues muchas felicidades, porque sí, a fin de cuentas creo que México es eso, ¿no? Como una mezcla de cosas que a lo mejor si nos las pusieran en papel diríamos, no estoy tan seguro. Y ya que las pruebas o las escuchas o las ves, dices, claro, claro. Y eso es México, precisamente. Muchas felicidades, está muy bonito lo que están haciendo.
5: Muchas gracias.
1: Y nos vemos en el Teatro de la Ciudad.
5: Sí, así es.
1: 8 de agosto.
8: 8 de agosto.
1: Muy bien. Bueno, y nosotros seguimos viendo y escuchando aquí en La Hora Nacional. No se vayan, por favor.
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1: Las adaptaciones teatrales de historias clásicas siguen ganándose al público y sobre todo cuando combinan grandes actuaciones, música y una narrativa que puede conectar con nuevas generaciones.
0: Sí, ese es justo el caso de Carrie, que es una obra que se basa en la increíble novela de Stephen King, que lleva al escenario una historia durísima, que está muy marcada por la discriminación, el acoso escolar y las consecuencias de la intolerancia, que en este caso son muy extremas. Hoy nos acompaña Samantha Salgado para platicar un poquito sobre esta historia. Samantha, bienvenida a la Hora Nacional.
4: Hola, ¿qué tal? Muy feliz de estar aquí. Muchas gracias por la invitación.
0: ¿Cómo fue que se les ocurrió llevar una novela de terror a una presentación teatral?
4: Yo creo que tiene mucho material dramático para llevarlo al teatro. Y en los 80s, en Broadway, surge este musical. Y la verdad es que para esa década era muy fuerte el tema, porque todos los que conocen Carrie saben que habla de temas muy actuales, pero que siguen siendo fuertes, como es la violencia, el acoso, el bullying y aparte de todo, la madre. Carrie es hija de una fanática religiosa. Entonces también es obligada a entrar en este universo de la religiosidad a partir de la madre, creando también una violencia, ejerciendo violencia en ella. Creo que la novela de Carrie es compleja, sí, pero tiene muchísimo material dramático que se puede llevar al teatro y que funciona, y que la música es una gloria.
1: Fíjate, dices, en aquella época, en los 80, era complicado. Yo creo que desde los 70, cuando se publica la novela y toda la película,
4: sí,
1: etcétera, etcétera,
4: sí,
1: hasta la fecha son cosas que desgraciadamente siguen vigentes,
4: sí,
1: y siguen siendo fuertísimas.
0: Por ejemplo, hay una cosa en la relación con la mamá en la que no hay ningún tipo de información que le transmite la mamá sobre lo que va a pasar en su propio cuerpo cuando llegue la pubertad. Y esto es un momento crítico de la novela.
1: Perdón, que... ¿qué es el papel que tú interpretas?
4: Sí, la mamá. Margaret White es el que interpreta.
1: La mamá de Carrie.
4: La mamá de Carrie.
0: Y desafortunadamente eso es una cosa que vemos el día de hoy. Muchas mujeres no entienden muy bien qué pasa en sus cuerpos.
4: Todavía hay mucha represión sexual y eso siempre lleva a complejidades y siempre lleva a tragedias.
0: Oye, ¿cómo logras la maldad?
4: Ha sido un trabajo bien complejo, porque obviamente en el cine hay muchos recursos que ayudan, pero acá en el teatro no tenemos la repetición y hay que crear el carácter de esta mujer, el carácter en este fanatismo, en esta cosa descolocada que obviamente vulnera a Carrie y la relación que tiene con ella, ¿no? Y es una relación muy fuerte y mucha presión la que ejerce el personaje de Margaret.

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2: No se la pierdan y no se pierdan lo que falta aquí en la Hora Nacional porque se va a poner bien de respeto.
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4: Hoy vamos a platicar un poquito sobre un festival de teatro que se llama El Encuentro, pero sobre todo de una de las obras que forman parte de este festival, que se llama Al Aire.
2: Y para conocer más sobre esta producción, tenemos hoy con nosotros, aparte del equipo que hace Al Aire, Diego, Alejandro, bienvenidos a la Hora Nacional.
5: ¿Qué tal? Muchas gracias.
6: Gracias, un gusto estar aquí con ustedes.
4: Y nos encantaría que nos empezaran platicando un poquito sobre la obra, de qué trata, cómo se organiza. ¿Quién la dirige?
5: Yo soy el director, también el de la idea original. Al Aire es una obra de teatro de improvisación. Esto quiere decir que nadie de nosotros tenemos ni personajes, ni guiones, ni una historia que nos dé sustento. Entonces estamos creando esta historia frente al público y frente a nosotros mismos también. Es una historia que habla sobre un locutor de radio que empieza a recibir llamadas de su auditorio y estas llamadas de pronto se ponen un poquito raras, un poquito densas. Y eso hace que el locutor tenga que reaccionar manteniendo tanto su persona pública y ya saliendo del aire ya puede empezar a decir qué está pasando aquí, cómo se me está cayendo el mundo, cómo controlo esto, hasta que toma una decisión final de si va a continuar o de plano deja ya de ser conductor de ese programa. La primera llamada tiene que ser normalita, para poner un cotidiano, digamos.
2: Una complacencia.
5: Canción, exactamente. Claro. La segunda viene a cambiar un poco el mood de todo esto, porque quien está hablando ya está un tanto enojado, puede ser por alguna cosa que le pasó en el día o por algo que no le gustó del programa, qué sé yo, eso, ahí es donde está el reto, ¿no? Ahí es donde está la improvisación. Después le vamos metiendo todavía más jiribilla al asunto y entonces ya las llamadas empiezan a ser un poco, pues incluso llegan a amedrentar a quien está conduciendo este programa, a tal grado que la última llamada es una cosa trágica, totalmente trágica.
6: Nuestro elenco está formado por actrices y actores que tienen la formación técnica para llevar el teatro de improvisación. Son artistas que ya tienen una experiencia, artistas que ya saben cómo manejar este tipo de improvisaciones de manera efectiva.
4: ¿Y cómo son las indicaciones que le dan al público? O sea, así como de necesitamos a alguien para la primera llamada, le explican un poquito cómo va a ser, o cómo son. Qué interesante todo esto, tengo que hacer preguntas.
6: Más bien se desarrolla a partir de los estímulos que el público asistente a la obra nos da. Y a partir de ahí los actores y las actrices es que hacen, ahora sí ejecutan las llamadas.
5: Sí, el público no participa de manera activa en la obra.
4: Ah, ok.
5: Si no subimos a alguien del público al escenario, sino que a ellos les pedimos ciertos detonadores, pues ya sea para el nombre de las canciones, por ejemplo, o para los productos que se anuncian como comerciales, o incluso para, podría llegar a ser, cómo se va a desarrollar cierta llamada.
4: ¿Tú eres el locutor, Alejandro?
6: No, a veces puedo llegar a hacerlo.
4: Ah, ¿se turnan?
6: Sí. No está establecido ni siquiera quién va a ser. A veces nos echamos un volado y a quien le toque.
5: Correcto.
4: Oigan, y esta obra forma parte de un ciclo de teatro, como de un festival.
5: De un festival, El Encuentro, que se llama, que va a ser del 7 al 9 de agosto en el Foro Shakespeare.
6: No, Al Aire se presenta el domingo 9 de agosto a la 1 de la tarde.
2: Oigan, son tan amables, por favor, de darnos redes sociales de la obra y si de casualidad tienen por ahí las del festival también, pues los agradeceríamos mucho.
5: Claro que sí, de la obra estamos como Al Aire Teatro en Instagram y del festival está como Quebrando Piñatas Producciones.
4: Excelente nombre.
2: Muy bien, 7 al 9 de agosto.
5: 7 al 9 de agosto el festival, Al Aire estamos el 9 de agosto a la 1 de la tarde.
2: Se los agradecemos
5: gracias,
2: mucho.
5: Gracias, hombre, gracias.
6: A ustedes muchísimas gracias y un saludo a la audiencia.
4: Ya saben, tienen poquito tiempo para verla, pero vayan al teatro, por favor, y quédense como siempre aquí con nosotros en la Hora Nacional.
7: Somos La Calandria y vamos a interpretar El Cascabel. Estamos en la Hora Nacional.

0: Y así llegamos al final de este programa. Hoy recordamos que la salud empieza con la prevención y que el bienestar también se construye con pequeños hábitos diarios.
1: Muchísimas gracias por acompañarnos en la Hora Nacional. Que tengan una muy bonita noche y una excelente semana.
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5: ¿Cómo están? Soy Claudia Mejía. Un nuevo episodio de Ya Oíste. En esta ocasión vamos a hablar de demencias y viene a mi cabeza cuando mi mamá de repente se le olvida algo de a qué vine, ya me va a dar el ICE. Pero realmente, pues es algo que decimos, ¿no? Comúnmente, y no sabemos si en realidad sea un factor para que nos dé algún tipo de demencia, ¿no? Y nada más lo decimos al aire, pero pues puede ser que sea más complejo que eso, ¿no? Entonces hoy tenemos a la doctora Cecilia Acosta, ella es neuróloga.
6: Hola Claudia, muy bien, muchas gracias por la invitación. Fíjate que es algo muy cotidiano, ¿no? Todos cuando tenemos esta tendencia a olvidar algo, siempre estamos pensando en una enfermedad como el Alzheimer. Y resulta que nosotros que nos dedicamos a esto, que somos neurólogos y cotidianamente evaluamos pacientes, pues es un tema muy común, pero poco valorado por las personas, porque pensamos que es algo natural y normal olvidar cosas en algún momento determinado.
5: Cuando vamos al refri decimos, ay, ¿ya que vine?
6: Sí, fíjate que también hay un tip. Hay un tip. Cuando yo voy al refri y voy a una cosa y no recuerdo, y me regreso y después me acuerdo, ahí diríamos que es algo natural, es algo normal. Cuando no me vuelvo a acordar, ahí tenemos un foco rojo prendido.
5: Red flag de aguas, ¿no?
6: Hay que evaluar esta parte. Y tal vez la principal sospecha no solo el olvido como tal, sino el impacto que tiene en nuestra vida diaria. ¿Cuántas veces me sucede? ¿Cuántas veces dejé de hacer una cosa porque lo olvidé? Y no es la primera vez, me está sucediendo cotidianamente, recurrentemente.
5: También es algo degenerativo, ¿no? Es como cuando decimos, ya estoy grande, ya se me están olvidando de las cosas.
6: Fíjate que tocas un tema muy importante, la edad. Un tiempo, no hace mucho tiempo, todavía se utilizaban términos como la demencia senil. Y entonces se le atribuía al proceso de envejecimiento exclusivamente la pérdida de memoria. Y ahora sabemos que esos términos ya son obsoletos, no se utilizan. Y que puede haber personas que no tan seniles que puedan presentar síntomas relacionados con un deterioro cognitivo. De hecho, el término de demencia sigue siendo un término fuerte. Ha cambiado su nomenclatura en la actualidad. Hablamos de deterioro cognitivo. Y el deterioro cognitivo se puede presentar a cualquier edad. No necesariamente tendríamos que ser seniles. Pero no todas las demencias son enfermedad de Alzheimer. Existen algunos tipos particulares, las podríamos dividir en aquellas enfermedades que irremediablemente progresan y que tienen un carácter degenerativo. Y habrá algunos deterioros cognitivos que son secundarios, por ejemplo, un trastorno tiroideo. Okay. Obviamente lo más impactante son aquellas enfermedades en donde irremediablemente el paciente va perdiendo no solo su capacidad de memoria, su capacidad de lenguaje, la capacidad de reconocer personas, la capacidad de autocuidado. Y entonces ese tipo de enfermedades son realmente devastadoras porque van progresando y afectando no solo al que padece el problema, sino al entorno.
5: ¿Cómo llegamos a eso? O sea, ¿en algún momento todos podemos tener cierto tipo de deterioro?
6: Sí.
5: Ya en la adultez, en la vejez.
6: Sí.
5: ¿O cómo llegan las personas? ¿O es genético? ¿Cómo es?
6: Okay. Todos, por tener un cerebro, tenemos susceptibilidad. Tenemos un riesgo al nacer de poder tener cualquier enfermedad del sistema nervioso central, porque tenemos el órgano principal que es el cerebro. Pero si yo tengo un familiar directo con algún padecimiento, como este tipo de enfermedades degenerativas que van progresando con el tiempo, pues mi riesgo se incrementa. Pero si yo, aparte de tener este riesgo genético por tener un familiar directo enfermo, pero aparte yo soy diabético, hipertenso, tengo problemas con mi peso, tengo problemas auditivos y no escucho bien, o tengo malos hábitos, no hago dieta, no hago ejercicio. De hecho, en la actualidad sabemos, y eso ya está más que estudiado, el 56% de los pacientes que tienen alguna demencia degenerativa tipo Alzheimer, por ejemplo, el 56% puede ser prevenible.
5: ¿Cómo es vivir con demencia?
6: Imagina que una persona no sepa dónde vive, quién es, en dónde está, que olvide quién es su esposo, sus hijos, y que aparte no pueda tener una posibilidad de sobrevivir y que dependa de terceros para eso. No son capaces de bañarse porque olvidan cómo bañarse, olvidan cómo ponerse la ropa, se llaman apraxias, olvidan todo este acto motor de ponerte una camiseta, un pantalón.
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6: Mal sin que estemos en peligro de desarrollar algún tipo de demencia.
5: Como profesional de la salud, ¿qué les dirías a las familias que están enfrentando esto?
6: Fíjate que sí es un tema muy difícil. Primero es la cuestión de la aceptación. Generalmente el familiar es el más renuente a pensar que algo está pasando y hay una especie de negación inicial. ¿Qué se tiene que hacer? Bueno, el cuidador tiene que entender qué es lo principal. Dormir bien, comer bien, para que pueda sentirse fuerte para cuidar a una persona que requiere el cuidado como el de un niño. ¿Qué decirle a un cuidador? Primero, que la enfermedad es crónica y progresiva, y que irremediablemente va a tener esta progresión, y conforme pasan las etapas de evolución va a haber un mayor impacto en la dependencia de terceros para sobrevivir, y por lo tanto que el paciente tiene que irse programando y dosificando, y que tiene que generar una red de apoyo. A veces es la misma familia la red de apoyo. Hacer fuerte al cuidador, darle la información para que cuando suceda alguna complicación puedan resolver inmediatamente.
5: Aunque, por ejemplo, la familia lo sepa, siempre hay contextos complicados, ¿no?
6: Sí.
5: Entonces no es como que, así ya lo sé, voy a ayudar, voy a ver, nos vamos a organizar. No siempre pasa.
6: Fíjate que yo lo que hago es reunir a la mayoría de las personas que pudieran estar en contacto directo para decirles, ustedes, estamos en un barco y vamos a remar siempre para el mismo lado. Porque no sé si te ha pasado, Claudia, que hay personas que tienen diferentes formas de pensar.
5: Sí.
6: Y entonces dicen, no, es que yo creo que mejor no le des medicamento porque eso creo que no. Y yo me da miedo que le des esto porque fulanita le dio tal. Entonces hay una serie de opiniones que lo único que pasa es que todo el mundo se confunda. Y por eso nosotros tenemos que estar ahí como llevando la batuta. Esto se hace, cuiden esto, trabajen en eso. Doctor, es que tengo miedo porque este medicamento leí tal cosa, no tengas temor. Vamos a trabajarlo, vamos a hacerlo. Y si todos remamos por el mismo rumbo, entonces no va a haber esta familia fragmentada, fracturada, porque todos tienen opiniones diferentes. Y el único que pierde es el paciente. En la actualidad, los servicios de salud en el ISSSTE se han abierto para que el paciente, independientemente del lugar donde vive, si él tiene una necesidad por un trastorno de memoria, pueda acudir en el servicio de neurología donde esté disponible, independientemente de la zona. Esto del programa de salud mental es maravilloso.
5: El correo es saludmental@iste.gob.mx. Doctora Cecilia, muchísimas gracias. Fue muy tranquilizadora, yo creo que para varias personas que nos están escuchando.
6: Sí, Claudia, yo te agradezco mucho que toques estos temas porque son de tanta relevancia y tanta importancia que yo aprecio mucho.
5: Muchísimas gracias, doctora.
6: Gracias a ti, Claudia. Saludos a tu audiencia.
5: Gracias. Ella es la doctora Cecilia Acosta. Yo soy Claudia Mejía. Nos vemos en un siguiente episodio. Bye.
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0: 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Son las 6 con 28 minutos.
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0: 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Son las 6 con 30 minutos.

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0: 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Son las 6 con 58 minutos.
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Son las 7 en punto.

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0: 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Son las 7 con 28 minutos.
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0: 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Son las 7 con 30 minutos.

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0: 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Son las 7 con 58 minutos.
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Son las 8 en punto.

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0: 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Son las 8:30.

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0: 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Son las 8 con 58 minutos.
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0: 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Son las 9:30.

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0: 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Son las 9 con 58 minutos.
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0: 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Son las 10 en punto.
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2: Crisis en los mercados financieros japoneses. Como no había ocurrido desde 1998, Japón y Estados Unidos intervinieron en el mercado de compra-venta de yenes debido a los mínimos históricos alcanzados en las últimas 24 horas. Según la información vertida desde los Estados Unidos, desde China se estuvieron vendiendo yenes para catapultar el mercado del dólar por encima del yen.

0: otro complejo turístico que es cancelado por la Secretaría del Medio Ambiente del gobierno de Claudia Sheinbaum. Según los datos dados a conocer por esta secretaría, el complejo de desarrollo turístico y habitacional Las Dunas, que se construía en el municipio de Progreso en Yucatán, ha sido cancelado por sus afectaciones a la biodiversidad. La violencia de México se extiende a Baja California Sur. Ayer domingo, la Fiscalía de Justicia de la entidad informó sobre la localización de un hombre asesinado al interior de su domicilio. Los hechos ocurrieron en la Colonia del Sol, en Cabo San Lucas.
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0: 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Son las 10 con 30 minutos.

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0: 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Son las 10 con 58 minutos.
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0: 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Son las 11 en punto.

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0: 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Son las 11 con 28 minutos.
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0: 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Son las 11 con 30 minutos.

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Son las 11 con 50.

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4: Contrario a lo informado de manera oficial sobre una reducción en los homicidios, esto parece no ser así. El pasado viernes se reportó la desaparición de un turista estadounidense en San Miguel de Allende. Ayer domingo fue localizado sin vida en un paraje alejado de la turística ciudad. Noticias desde Pakistán. Durante una marcha en contra de extremistas, en la ciudad de Cachemira, un hombre se quitó la vida con bombas, matando a 14 personas a su alrededor y dejando más de 20 lesionados. La relación entre México y los Estados Unidos se enfría aún más después de que el presidente de los Estados Unidos, Donald Trump, asegurara que la presidenta mexicana Claudia Sheinbaum es chistosa. Subió a sus redes sociales un artículo de Neil O'Brien, uno de los legisladores republicanos, quien asegura que México no es amigo de los Estados Unidos. En respuesta, la presidenta mexicana aseguró que México es amigo de todo el mundo.
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0: 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Son las 12 en punto.
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2: Amigos de Informe 24 y Voces del Deporte Mexicano, un fuerte abrazo arrancando una semana con mucha información, pero también con una reflexión. De repente arranca la Liga MX y ya tenemos un parón. No habrá más liga por el momento, y es que viene esta Leagues Cup, que no es más que un torneo de equipos de la MLS de los Estados Unidos y los equipos de la Liga MX. Hay momentos donde de repente la planeación no es lo que más se nos da y de repente se para, viene el Mundial, después del Mundial hay un breve espacio y se arranca la temporada de la Liga MX. Y pues bueno, prácticamente empezó el fin de semana de la Copa del Mundo cuando estaban ya entregándosela al equipo español. Pero en fin, así es nuestro fútbol mexicano. Sí nos funciona esta Leagues Cup, sí hay manera de poder competir, y bueno, por lo pronto creo que puede ser un crecimiento para México, y más con los jugadores que están llegando a la MLS, jugadores de talla internacional ya probados, y por lo pronto creo que México tiene que aprovechar y volver a demostrar su jetatura, pero no romper esos ritmos, porque finalmente lo que se trata es de tener una continuidad y una buena planeación. Si ya se sabía que estaba la Leagues Cup, pues ¿por qué arrancar la Liga MX en ese momento y de repente pararlo? Por ejemplo, voy a poner como muestra un botón, y es el equipo de los Pumas de la Universidad, que de repente parece ya agarraron su camino y ¡pum!, va para abajo. En fin, así está nuestro fútbol. Y por otro lado, también tocando en nuestro fútbol, el partido de Atlas en contra de Santos ahora se acusa de espionaje. ¿Recuerdan a la NFL cuando el señor Bill Belichick, el ex entrenador de los Patriotas de Nueva Inglaterra, pues mandaba espionaje a los rivales y se llevó una fuerte multa? Pues ahora la Liga MX y por supuesto la propia Federación Mexicana de Fútbol tendrá que poner cartas en el asunto, porque este tema no puede trascender más allá de pues una anécdota, porque si es verdad, bueno, pues hay que poner los focos de alerta y va a haber mucho más candados para los accesos, tanto a estadios como a vestidores. Les mando un fuerte abrazo, mi nombre es Aarón Soriano y les deseo un gran día, por supuesto, amigos de Voces del Deporte Mexicano, Informe 24.
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1: 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Son las 12:50.
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0: 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Es la una. Es la una en punto.
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2: ¿Qué tal? Buenas tardes, ¿cómo están? Es la una de la tarde en el centro de México, a las 9 de la noche en Madrid. Soy Alberto Peláez. Empezamos.
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2: La presidenta Claudia Sheinbaum anunció este lunes una reunión con la sección 22 de la Coordinadora Nacional de Trabajadores de la Educación tras las protestas que llevaron a cabo durante el Mundial de Fútbol. Canal 11 afirmó que este domingo se retomó el control de sus instalaciones después de 2 meses que permanecieron ocupadas por un grupo de estudiantes del Instituto Politécnico Nacional. La presidenta Sheinbaum anunció que existen carpetas de investigación en contra de la toma de Canal 11 donde participaron estudiantes del Instituto Politécnico Nacional. Aunque las instalaciones del Canal 11 ya fueron recuperadas este 2 de agosto, tras más de 2 meses de haber sido tomado por estudiantes, el titular de la Secretaría de Educación, Mario Delgado, informó que sí hay daños al archivo histórico. Se llamó al Ministerio Público y a un notario público para certificar las condiciones en las que están las instalaciones

0: se va a hacer una evaluación por parte de las autoridades correspondientes. Desafortunadamente, a simple vista, sí hay daños al archivo. Hay material roto, desordenado en el piso, pero vamos a esperar a ver qué tan graves son los daños, dijo Delgado. Guanajuato cerró este mes de julio con 95 homicidios, con lo que las autoridades afirman que el estado dejó de ser el primer lugar nacional en número de víctimas. Entre los hechos violentos que marcaron este mes se encuentran dos masacres. Uno ocurrió en el municipio de Pénjamo, cuando un comando atacó y mató a un grupo de jóvenes, entre ellos dos menores de edad que convivían. Autoridades federales detuvieron al Tito, sujeto buscado en Chiapas por el feminicidio de la joven Beni Lozano, quien era su novia. José Manuel R.S. fue ubicado en Guasave, en Sinaloa. El Gabinete de Seguridad informó este lunes que elementos de la Secretaría de Marina fueron agredidos a balazos durante recorridos terrestres en el municipio de Bahía de Banderas. Los hechos ocurrieron en la localidad de Aguamilpa y la acción armada fue repelida por los marinos, donde uno de ellos resultó lesionado. Indígenas purépechas de Arantepacua, en el municipio de Nahuatzén, incendiaron un vehículo en el poblado como parte del inicio de una jornada de protestas para exigir al gobierno de Michoacán el cumplimiento de una serie de acuerdos signados en abril pasado. Los comuneros tomaron por la fuerza una camioneta repartida de la empresa Sabritas y la incendiaron en la carretera Nachahuén-Cherán, donde en las próximas horas podrían ser calcinados más vehículos. Más de 65.000 personas han sido evacuadas y 700 viviendas han resultado arrasadas por los incendios que azotan en los últimos días en el oeste de Estados Unidos, especialmente el estado de Washington, mientras las autoridades registran este lunes 70 grandes fuegos por todo el país. Presidente Trump dijo que las conversaciones con Irán se reanudarán este lunes al afirmar que canceló un ataque masivo inminente con vistas a llegar a un acuerdo que ponga fin al conflicto. Trump hizo las declaraciones a bordo del avión presidencial en su viaje al Cairo y recalcó que Arabia Saudita, Emiratos Árabes Unidos y Qatar le pidieron cancelar su ataque debido a que creen que se puede alcanzar un acuerdo con Irán. La presidenta encargada de Venezuela, Delcy Rodríguez, pidió al país ahorrar luz y agua ante el fenómeno climático del superniño, como se conoce coloquialmente a un episodio del niño de gran intensidad, que anunció el plan para suministrar 4.800 megavatios al sistema eléctrico en lo que queda de año. En una reunión con autoridades transmitida por la estatal venezolana de televisión, la mandataria dijo que pidió planes específicos para afrontar el incremento de las temperaturas y la reducción de las fuertes fuentes hídricas, entre ellos incorporar 4.800 megavatios a la generación termoeléctrica. La provincia estatal china de Shaanxi trasladó preventivamente a casi 88.000 personas por las fuertes lluvias registradas en amplias zonas de la región, mientras China mantiene alerta por precipitaciones intensas y tormentas en varias partes del país. Entre el pasado jueves y este lunes, las autoridades provinciales organizaron la evacuación preventiva de 87.987 personas, tal citando el Departamento de Gestión de Emergencias de Shaanxi, que cuenta con unos 39 millones de habitantes repartidos en una superficie similar a la de Bielorrusia. Los árbitros que participaron en el partido entre el Cruz Azul y el Atlante, que se llevó a cabo la noche del sábado en la Azteca, se vieron involucrados en el conflicto con elementos de la Secretaría de Seguridad Ciudadana de la Ciudad de México, a quienes acusaron de agredirlos y amenazarlos. De acuerdo con distintos videos que circulan en redes sociales, se observa que Héctor Salvador Solorio, quien fue cuarto árbitro en el encuentro, discutió airadamente con los uniformados, a los que le recriminó por su actitud y los señaló por amedrentarlos. Este sábado murió en Ciudad de México la periodista Celia Gómez Rico, coordinadora de N+ Foro, integrante del canal de noticias ECO, también coordinadora del noticiero de Adela Micha y a partir de 2010, coordinadora general de Foro TV. En Informe 24 lamentamos su pérdida y expresamos nuestras condolencias a sus familiares y seres queridos. Descanse en paz, Celia Gómez Rico. Bueno, comenzamos con la información porque las autoridades aseguraron casi 3 millones de cigarros ilícitos en el Aeropuerto Internacional de la Ciudad de México. El decomiso se realizó durante las labores de revisión documental y operativa. Gracias a rayos X y una inspección física, se detectaron inconsistencias en embarques procedentes de China y Corea. Se detectó que los embarques eran contrabando de productos de tabaco, lo que afecta a la economía formal y vulnera los derechos de propiedad intelectual, además de que genera competencia desleal y representa riesgos para la salud de la población. En total se aseguraron 4.031 kilos de cigarros ilícitos equivalentes a 2.880.
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6: Politécnico Nacional. En un comunicado, Canal 11 afirma que regresaron al inmueble de manera pacífica. Sin embargo, se ha reportado en redes sociales que los alumnos fueron sacados por la fuerza y acusan incluso personas heridas. De acuerdo con las autoridades, esta recuperación de las instalaciones no afectará las mesas de trabajo que mantienen los estudiantes y aseguraron que seguirán su curso. Canal 11 reitera su respeto al derecho de las y los estudiantes a expresar sus inconformidades y al mismo tiempo reafirma el derecho de los trabajadores de la emisora a desempeñar la labor pública se lee. Usuarios en redes sociales compartieron videos en los que se observa que un par de personas rompió los candados con los que se mantenían cerradas las instalaciones mientras los trabajadores gritaban: queremos trabajar.
0: La presidenta Claudia Sheinbaum anunció este lunes que existen carpetas de investigación en contra de la toma de Canal 11 donde participaron estudiantes del Instituto Politécnico Nacional. La presidenta aseguró que le competirá a las autoridades determinar si existen daños al archivo o instalaciones del medio televisivo del Instituto Politécnico Nacional. Afortunadamente ya se retoma la transmisión de Canal 11 desde sus propias instalaciones y se va a hacer un análisis del inventario de qué ocurrió en esta toma y hay también carpetas de investigación sobre este tema, sobre todo si dañaron patrimonio de la nación, añadió. Claudia Sheinbaum señaló que su gobierno acusó previamente a los jóvenes de recibir dinero para mantener la toma del canal y señaló que este tema también es investigado por la Fiscalía. No tiene lógica que un movimiento estudiantil que solicita mejoras en el Politécnico tome Canal 11 por tanto tiempo, dijo al momento de añadir que solo se mantenían en la protesta 6 jóvenes.
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1: Bueno, Pemex informó que concluyó el cierre del pozo exploratorio CREM 1 después de casi 5 meses de una contingencia que provocó un incendio y la quema prolongada de gas natural. El pozo, ubicado cerca de la localidad de Choapas, en el estado de Veracruz, ya no presenta flujo en superficie, dijo Pemex en un comunicado. La empresa añadió que continuará con labores de saneamiento ambiental, compensación y reparación de daños en coordinación con autoridades y comunidades aledañas. Un investigador estimó que el pozo quemó unos 300 millones de metros cúbicos de gas entre marzo y julio. Pemex agregó que mantendrá el despliegue de servicios médicos en más de 45 comunidades y brigadas de campo para documentar afectaciones. ¿Qué más tenemos, Luis Fernando?
2: Alberto, la Secretaría de Gestión Integral de Riesgos y Protección Civil advirtió que durante las próximas horas se prevé la caída de ceniza en casi todas las alcaldías de la Ciudad de México. En sus redes sociales, las autoridades capitalinas indicaron que se registró la emisión de vapor de agua con ceniza en el volcán Popocatépetl, lo que podría traer afectaciones. Solo las alcaldías Azcapotzalco y Gustavo Amadero no tienen advertencia por la posible caída de ceniza, pero esto sí aplica para otras zonas como Miguel Hidalgo, Iztapalapa, Tláhuac, Coyoacán y Benito Juárez. Ante esto, Protección Civil ha emitido una serie de recomendaciones con las que se busca evitar daños mayores en la población. Destaca crujir los depósitos de agua para evitar su contaminación, cerrar puertas y ventanas, como evitar la entrada de partículas, así como proteger nariz y boca para no irritar el sistema respiratorio. También han instado a no hacer actividades físicas al aire libre, no dejar alimentos a la intemperie para evitar contaminación y también cubrir coladeras para que no se vea afectado el drenaje.
1: ¿Y qué más ha pasado en el país? Vámonos al carrusel de los estados.
3: Una vez más, el mercado central de Acapulco y sus alrededores fue escenario de un incendio. Poco antes de la medianoche se escuchó un fuerte estruendo, provocada según las autoridades por la explosión de un tanque de gas en la calle 16 de septiembre, aledaña al mercado central que aún se encuentra en reconstrucción. La explosión alcanzó a 4 locales, entre ellos uno de pirotecnia, sin que se registraran víctimas ni personas con lesiones mayores. De inmediato, personal de bomberos, protección civil y cuerpos de seguridad controlaron el incendio y guardaron la zona para evitar mayores daños. Cabe destacar que el principal centro de abasto de Acapulco ha sufrido varios incendios, el más grande, hace 3 años, afectando la nave mayor, que aún sigue en reconstrucción, además de incendios en puestos semifijos a su alrededor en octubre y diciembre del año 2024. Esta zona, prácticamente en el centro de la ciudad, se ha vuelto caótica por la expansión del ambulantaje y constantes actos delictivos. Las autoridades prácticamente no han podido hacer nada para retomar el control anárquico del sitio. Informe 24 desde Acapulco, Guerrero, Enrique Silva.
4: La Fiscalía de Jalisco informó que este fin de semana logró la captura de Iván Martín N., señalado como presunto coautor material del feminicidio de la influencer Valeria Márquez, registrado el 13 de mayo de 2025 durante una transmisión en vivo en la zona real del municipio de Zapopan, en Jalisco. La detención se realizó en la colonia San Juan de Ocotán en un operativo conjunto con el Ejército y la Guardia Nacional tras obtener una orden de aprehensión. De acuerdo con las autoridades, el detenido habría participado antes, durante y después del ataque que cobró la vida de la creadora de contenido. Desde Guadalajara, en Informe 24, David Correa Aldrete.
5: Alerta a la Canaco, estafas en redes o mensajes telefónicos. Y es que el presidente de la Cámara Nacional de Comercio de Ciudad Juárez, Iván Pérez Ruiz, exhortó a la población a reforzar las medidas de seguridad en sus dispositivos móviles y evitar abrir enlaces o archivos enviados por personas desconocidas ante el incremento de estafas y robo de cuentas de WhatsApp mediante sitios clonados y mensajes fraudulentos. El líder empresarial respaldó la campaña preventiva emprendida por la Fiscalía General del Estado de Chihuahua y pidió a la ciudadanía mantenerse alerta ante llamadas, mensajes de texto texto o notificaciones que soliciten ingresar a un enlace o proporcionar códigos de verificación. Tengan mucho cuidado, enfatizó al advertir que este tipo de engaños son utilizados por la delincuencia para apoderarse de las cuentas de los usuarios. Como medida de prevención, recomendó activar las herramientas de seguridad que ofrece WhatsApp, como la verificación en dos pasos, además de no abrir mensajes, fotografías o archivos enviados por números desconocidos, ya que esta es una de las principales formas en que operan los ciberdelincuentes. Por su parte, la Fiscalía General del Estado emitió una alerta preventiva para evitar el hackeo de cuentas de la aplicación de mensajería. Las investigaciones en curso han detectado que una de las principales modalidades consiste en llamadas telefónicas o mensajes enviados por SMS y WhatsApp, en los que los delincuentes solicitan supuestos códigos relacionados con paquetería retenida o trámites inexistentes. Para Informe 24, desde Ciudad Juárez, Nicolás Díaz Moreno.
6: Con 254 casos de afectaciones por calor y 10 defunciones en lo que va del año, Sonora encabeza a nivel nacional la lista de estados con mayor daños por temperaturas naturales extremas. Según el informe epidemiológico semanal de temperaturas naturales extremas, hasta el pasado 25 de julio la entidad reportó 199 casos de deshidratación y 55 golpes de calor, de los cuales 10 culminaron en fallecimientos. El reporte señaló que, comparado con el año pasado, los casos incrementaron un 51% y las defunciones disminuyeron alrededor de un 16%, pues a la misma fecha se...
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6: Los totales. Desde el estado de Sonora, para Informe 24, Jorge Sánchez.
1: Gracias, Jorge. Gracias, compañeros. En información internacional, al menos 50 presos se fugaron de la prisión de la localidad de Luebo, en la provincia congoleña de Kasai, en el centro sur de la República Democrática del Congo, lo que dejó sus instalaciones vacías, según dijeron autoridades locales. No queda ningún preso dentro del recinto de la prisión, nos encontramos en una situación de inseguridad, declaró el sábado el administrador de Luebo, Jean Siaguke Wa Siaguke, según recogieron este domingo medios locales. Siaguke dijo que incluso los reclusos considerados peligrosos lograron huir del centro de penitenciario en una acción que se sospechaba que contó con la colaboración de algunos agentes de los servicios de seguridad de la prisión. La fuga tuvo lugar durante la noche cuando los fugitivos lograron forzar los accesos de la prisión y huyeron tras robar tres armas. Por todo ello, el administrador territorial pidió a los servicios de seguridad localizar a los fugitivos e invitó a la población a denunciar o detener a cualquier preso fugado que vean en la zona. Luis Fernando.
2: Alberto, miles de evacuados y al menos 600 en infraestructura se han destruido en el estado de Washington este fin de semana en los incendios forestales que arrasan el condado de Spokane y que han obligado a declarar el estado en emergencia. Aunque se ha hecho pública la destrucción de infraestructura, aún no ha trascendido cuáles de ellas son viviendas u otra clase de edificios o dependencias. Miles de familias han sido evacuadas y los cortes de energía generalizados han dejado a miles de residentes sin electricidad. Los bomberos trabajan para controlar los incendios y van a ser reforzados por equipos de fuerza en la zona y se sumarán también a las labores de extinción. Aunque las condiciones meteorológicas son mejores, el peligro de incendios sigue siendo elevado y se espera que empeore tanto la calidad del aire como la del humo.
0: En la opinión de Jesús Martín Mendoza.
12: La presidenta de México, Claudia Sheinbaum, inicia el mes de agosto asegurando que no busca de manera alguna censurar a los medios de comunicación a través de la nueva ley pretendida que habrá de aprobar el Congreso una vez que arranque el periodo ordinario de sesiones en materia de derecho de las audiencias. Hoy en la matutina dijo algo verdaderamente extraño, que en lugar de apoyar esta versión, en realidad para quienes pensamos entre usted y yo un poco más de todo ello, pues resulta un balazo en el pie. Asegura que ella jamás haría una censura porque no está dentro de sus convicciones, pero aclaró, aunque tendríamos las atribuciones legales para hacerlo. Prácticamente nos está diciendo, si tengo ganas de dañarte, pues lo haría, pero no lo voy a hacer porque no son mis principios. Yo en lo personal prefiero que una ley verdaderamente nos proteja ante los abusos de la autoridad que solamente dejarlo a la voluntad de la creencia personal o de los principios de grupo. El asunto es verdaderamente grave porque prácticamente la presidenta mexicana aseguró que puede el gobierno censurar, acallar, cerrar un canal, que no lo hacen porque no es su principio moral a seguir en cuenta. Pues yo la verdad no me tomaría eso tan en serio, porque en el momento que lo quieran podrían censurar y cerrar un canal de noticias.
0: 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En Informe 24, los deportes.
7: Concluyó la jornada número 3 de la apertura 2016, última fecha antes de la pausa por la Leagues Cup. América se impuso 3-0 a Santos Laguna, se mantiene entre los equipos con mejor rendimiento en el arranque del campeonato. Toluca derrotó 3-1 a Necaxa, mientras que Monterrey venció 2-0 a Atlas para sumar 3 puntos como visitante. En otros resultados, Atlante dio una de las sorpresas de la jornada al superar 3-2 a Cruz Azul. Pumas goleó 5-1 a Juárez, León venció 1-0 a Pachuca, Querétaro derrotó 3-2 a Tigres, Guadalajara empató a 1 con Puebla y Atlético de San Luis y Tijuana igualaron a 0. Con estos resultados, el torneo entrará en una pausa para dar paso a la Leagues Cup a iniciarse este mismo miércoles. Y en un ciclismo internacional, el esloveno confirmó su participación a la Vuelta a España 2026. Tadej Pogačar, el actual campeón del Tour de Francia, buscará conquistar por primera vez la ronda española, el único de los tres grandes tours que aún no figura entre su palmarés. Su presencia incrementa la expectativa para una edición que reunirá a varios de los mejores ciclistas del mundo. Para Informe 24, Antoine González.
1: Gracias, gracias Antoine. Nos tenemos que marchar. Es casi la hora 24 minutos de la tarde, pero como siempre, mañana más a la 1 en punto de las tarde. Mientras tanto, gracias, que descansen. Buenas tardes, buenas noches.
0: 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Es la 1:24. 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

0: Buenas tardes, bienvenidos. Esto es Informe 24 Valle de México, Informe 24 Metropolitano. Bienvenidos a este momento informativo.
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0: Arranca gobernadora Delfina Gómez Álvarez, reconstrucción de 9 kilómetros de la vía Gustavo Vaz. Entrega el Estado de México sendero mexiquense del programa Caminemos Seguras. También en el Estado de México y Ciudad de México refuerzan seguridad en coordinación metropolitana con reunión del C5 en Toluca. En lo nacional, los trabajadores de Canal 11 también tienen derecho de estar en sus instalaciones. La presidenta de México dice que cuestionó que el movimiento estudiantil que pide mejoras para el IPM haya tomado el Canal 11. Asimismo, uno de los invitados hoy a la conferencia de prensa matutina, Jonathan Head, psicólogo social estadounidense, llamó a Sheinbaum a implementar en México medidas para retirar los teléfonos de las escuelas. Claudia Sheinbaum informó que el próximo jueves se va a reunir con integrantes de la sección 22 del CENTE en Oaxaca. El dólar a la apertura se cotiza en 17 pesos con 32 centavos en bancos. En lo internacional, Donald Trump acusa que los líderes de Irán son hipócritas. Y en los deportes, pausa en la Liga MX.
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0: Y bueno, saludo a todos mis compañeros que forman parte de esto que es Informe 24. Hoy está el señor Francisco Llanos aquí sacando la señal en Romántica 380. En Bestia Grupera está mi compañero Juan Vázquez. Alejandro Ambrosio está en el apoyo de ambos. También tenemos a Gabriela Sánchez Cervantes, que nos va a llevar a un punto importante de la Ciudad de México. Me parece que es el Museo del Pulque, donde nos va a llevar mi compañera Gabriela Sánchez Cervantes. Y quien más me falta, su servidor José Plaza. Estamos listos para darle toda, pero toda la información que tenemos aquí en Informe 24. Y pues, ¿qué le parece si nos vamos directamente a los servicios informativos que tenemos para usted el día de hoy?
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0: Y nos vamos con al Centro de Orientación Vial. Centro de Orientación Vial, nos vamos directamente con la oficial Erika García. Buenas tardes, oficial.
8: Hola, ¿qué tal? Muy buenas tardes, es un gusto saludarlos. Hay que tomar precauciones, tenemos complicada la circulación, esto por manifestantes en la zona sur. El primer punto que tenemos bloqueado es Avenida San Lorenzo, de Amores a Gabriel Mancera. En este punto puedes tomar como alternativa vial el Eje 8 Sur, Ángel Murraza y Parroquia. Un bloqueo más en la Avenida Insurgentes, en ambos sentidos, a la altura de la Rectoría de CEU. Para evitar este punto de conflicto, te recomendamos tomar Anillo Periférico, Paseo del Pedregal y Antonio de Gil Madrigal. En materia de vialidad, ya harás buen desplazamiento en ambos sentidos de Avenida del Peñón, del Circuito Interior a Avenida Oceanía. Buen desplazamiento en calle San Luis Potosí, de Monterrey a Cuauhtémoc. Avance constante en Avenida Chapultepec para quien deja atrás Orense y su destino es el Eje Poniente. A esta hora continúa lento el desplazamiento en Calzada Ignacio Zaragoza para quien deja atrás Anillo Periférico y su destino es el Eje 4 Oriente. El avance es constante en Avenida Oceanía desde el distribuidor vial Alberto Castillo hacia el Circuito Interior. Este fue el reporte desde el Centro de Inspección Vial de la Secretaría de Seguridad Ciudadana.
0: Muy bien, oficial Erika García, estamos al pendiente de cómo se vaya moviendo la vialidad en las próximas horas. Mil, mil gracias y buen inicio de semana.
8: Gracias, igualmente para ustedes, excelente tarde.
0: Gracias, hasta luego.
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0: Y vámonos directamente al clima. Tenemos problemitas con la llamada con nuestros amigos del Servicio Meteorológico Nacional, pero mire, le voy comentando que por la mañana cielo parcialmente nublado, tuvimos también ambiente fresco a templado y presencia de bruma. Durante la tarde, ambiente cálido y caluroso en el sureste del Estado de México, cielo medio nublado a nublado con chubasco en la Ciudad de México y lluvias puntuales fuertes en el Estado de México al noreste, las cuales podrían originar de graves inundaciones, encharcamientos y visibilidad reducida. En la Ciudad de México la temperatura será de 26 a 28 grados centígrados. La máxima, la temperatura mínima será de 13 a 15 grados. Para la Ciudad de Toluca, en el Estado de México, la temperatura máxima será de 22 a 24 grados centígrados y la mínima de 8 a 10 grados. Referente al viento, dirección variable de 10 a 20 kilómetros por hora con rachas hasta de 40 kilómetros por hora.
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0: Y nos vamos directamente a Tlalnepantla. En el marco de la Estrategia 2026, Año de las Obras en el Estado de México, la gobernadora Delfina Gómez Álvarez dio el banderazo de inicio a los trabajos de reconstrucción de 9 kilómetros de la vía Gustavo Más, esto que va a facilitar la movilidad y el comercio a más de 2 millones de habitantes de Naucalpan y Tlalnepantla. Las acciones que está realizando el gobierno del estado, no solamente lo que se refiere a movilidad, a caminos o educación, sino también tratamos de hacer varias obras que benefician a nuestra población. Esto lo señaló en sus redes sociales la gobernadora del Estado de México. De acuerdo con la encuesta nacional de seguridad pública urbana realizada por el INEGI, ambos municipios registran una mejora en la percepción de seguridad, Naucalpan con 9.8 puntos y Tlalnepantla con 1.5, el resultado del trabajo permanente en seguridad, pero también de la transformación de los entornos donde viven, trabajan y se trasladan a las familias, ya que una vialidad transitable, iluminada y con banquetas dignas facilita la movilidad, fortalece la actividad comercial y ayuda a que las personas se sientan más seguras. Para la reconstrucción del camino número 761, la vía Gustavo Vaz, el gobierno del Estado de México destinó 121 millones de pesos para realizar trabajos de sustitución de superficie de rodamiento, mejoramiento de alcantarillas, iluminación y corrección de guarniciones y banquetas que apoyarán la movilidad de más de 58 mil vehículos que circulan diariamente por esta vialidad. Joel González Toral, director general de la Junta de Caminos, señaló que los trabajos se realizarán en ocho semanas en horarios nocturnos. Además, destacó que la empresa a cargo de los trabajos es mexiquense, por lo que se generan 1.139 empleos directos, 846 indirectos para habitantes de la región. En este marco destacan otras obras en beneficio de habitantes de la zona, como la reconstrucción de 108 kilómetros de Periférico Norte y la construcción del Mexicable Línea 3 en Naucalpan. Por último, la mandataria mexiquense agradeció a la presidenta Claudia Sheinbaum Pardo por su apoyo para la ejecución de los 121 programas de acciones de tipo social y urbano a través del Plan Integral de la Zona Oriente. Textualmente, la mandataria escribió así: le mandamos un saludo y un abrazo a nuestra querida presidenta de la República. Ella, al realizar lo que es el Plan Oriente, tiene una inversión muy fuerte en algunos municipios y eso permite que nosotros como gobierno estatal hacer otras obras. Esto lo afirmó la maestra Delfina Gómez Álvarez. Y ahora nos vamos a Naucalpan para garantizar que mujeres, niñas y adolescentes y familias mexiquenses transiten por vialidades dignas y funcionales. La gobernadora Delfina Gómez Álvarez entregó el mejoramiento urbano con perspectiva de género Esto realizado en la avenida Jardines de San Mateo, que tuvo una inversión de 110.8 millones de pesos como parte del programa insignia Caminemos Seguras en el municipio de Naucalpan. Seguiremos transformando a nuestro querido Estado de México desde territorio al lado de su gente, iluminando las calles, rescatando espacios públicos como parques, plazas, mercados, deportivos, vialidades y construyendo entornos de paz para todas y todos, sostuvo la gobernadora al encabezar la entrega de las obras de infraestructura en la colonia Santa Cruz, Acatitlán. La titular de la Secretaría de las Mujeres, Maristel Rodríguez Hernández, señaló que caminar seguras en espacios públicos es un derecho que todas y todos tienen derecho a ejercer, especialmente las estudiantes del turno vespertino que acuden a la universidad en esa zona y terminan sus estudios a las 10 de la noche. Enfatizó que este proyecto es resultado del esfuerzo coordinado entre la Secretaría de las Mujeres, la Secretaría de Desarrollo Urbano e Infraestructura y también el gobierno municipal y la ciudadanía. Por su parte, el titular de la SEDUI dijo que corresponde y responde al modelo de desarrollo con justicia social que coloca a las mujeres en el centro de la planeación urbana en los municipios con alerta de violencia de género, e informó que incluyó la construcción de 914 metros cuadrados de banquetas de concreto hidráulico, rampas de acceso incluyentes y la señalización de 12 reductores de velocidad. Además, se colocaron más de 200 bolardos metálicos y 100 boyas metálicas, se aplicó pintura en guarniciones, marimbas, rayas, diagonales y líneas de alto, se instaló una señalética preventiva, así como más de 80 luminarias tipo LED, mejoró 1.500 metros de longitud y beneficia directamente a 24.527 personas que transitan diariamente por esta importante vialidad, la cual conecta con zonas escolares y universitarias, áreas comerciales y espacios habitacionales. Finalmente, la mandataria estatal recordó que este 2026 año de las obras en el Estado de México y agradeció a la presidenta.
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0: También allá en Toluca con, pues obviamente, personal de aquí del gobierno capitalino, y es así como el secretario de Gobierno del Estado de México, Horacio Duarte Olivares, y el secretario de Seguridad del Estado de México, Cristóbal Castañeda Camarillo, recibieron a la jefa de gobierno de la Ciudad de México, Clara Brugada Molina, en el C5 de Toluca para realizar una reunión de coordinación metropolitana en materia de seguridad. Agradezco la colaboración de Berta, alcalde Luján, fiscal general de justicia, y de César Carabioto, secretario de Gobierno de la Ciudad de México, así como de la Fiscalía General de Justicia del Estado de México y autoridades ambas entidades, como ha pedido la presidenta Claudia Sheinbaum Pardo en la 4T. Trabajamos en unidad, señaló Horacio Duarte Olivares a través de sus redes sociales. Durante dicho encuentro, las autoridades hicieron una revisión de los operativos para continuar con la disminución de homicidios, del robo de vehículos, la extorsión y el despojo, y establecieron implementar una mayor coordinación metropolitana en materia de seguridad, ampliación de capacidades tecnológicas de las dos entidades. Abordamos puntos claves para reforzar operativos e inteligencia en zonas limítrofes, construir una estrategia compartida por la seguridad regional. Para nuestra gobernadora Delfina Gómez, sumar esfuerzos siempre es prioridad, brindar paz y seguridad que nuestras familias merecen. En el Estado de México se reporta una disminución general de 30.18% en delitos de alto impacto del 1 de enero al 30 de junio. Entre ellos, mire, le voy a comentar, homicidio doloso ha disminuido 36.39%, secuestro 23.08%, extorsión 39.56%, robo de vehículos con violencia 35.90%. Y vámonos ahora a la información nacional.
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0: Y bueno, este tema de Canal 11 ya tenía muchos meses que estaba tomado el Canal 11 por esta cuestión que son estudiantes. Bueno, dijeron que eran estudiantes que obviamente pues habían tomado el canal, las instalaciones totalmente, fue fue, no, a lo mejor no había mucha difusión de este tema, pero sí, los trabajos del Canal 11 se llevaban a cabo pues en otros lugares, incluso se tuvieron que tomar instalaciones, o bueno, usar, utilizar instalaciones, más que tomar instalaciones del sistema de radiodifusión pública. Y bueno, los trabajadores de Canal 11 también tienen derecho a estar en sus instalaciones, y el secretario de Educación Pública, Mario Delgado, recordemos que Canal 11 depende totalmente de la Secretaría de Educación Pública, el secretario de Educación Pública, Mario Delgado, aseguró que pidió en varias ocasiones a estudiantes del Instituto Politécnico Nacional devolver las instalaciones, ya que era preocupante el estado del archivo histórico. Afirmó que a simple vista sí hay daños al material. Escuchemos a Mario Delgado.
5: Presidenta, así desde el 20 de mayo, un grupo de jóvenes del Politécnico Nacional decidió quedarse en las instalaciones del Canal 11. Hicimos muchos intentos de establecer diálogo con ellos, cuál era su pliego petitorio. Se negaron durante mucho tiempo a tener diálogo. Finalmente iniciamos mesas de trabajo encabezadas por el subsecretario Ricardo Villanueva y las autoridades del Politécnico para ir analizando su pliego petitorio. Pero ningún punto tiene que ver con el Canal 11. Entonces, desde un principio les pedimos que se devolvieran las instalaciones del 11, porque hay pues mucha tecnología, aparatos y sobre todo la biblioteca histórica del Canal 11, con más de 70 años de contenidos ahí resguardados, que deben de estar bajo ciertas condiciones, y ya empezaba a preocupar mucho el estado de ese archivo y de todas las instalaciones del Canal 11. De manera reiterada se negaron a que nos dieran acceso al Canal 11. Los trabajadores del Canal 11 pues también tienen derecho a estar en sus instalaciones, y decidieron el día de ayer organizarse para, de manera pacífica, encabezados por la directora del canal, por Renata, y tomaron pacíficamente el canal. Había 6 jóvenes nada más, se les invitó a salir, ellos pues ya están afuera, se tomó el control de las puertas y se llamó al Ministerio Público y a un notario público para certificar las condiciones en las que están las instalaciones. Entonces, se va a hacer una evaluación por parte de las autoridades correspondientes. Desafortunadamente, a simple vista, sí hay daños al archivo, hay material roto, desordenado en el piso, pero bueno, vamos a esperar qué tan graves son esos daños. Y vamos, les decimos a los jóvenes, vamos a continuar con las mesas de diálogo, pero no un canal que le pertenece al pueblo de México, pues hubiera seguido secuestrado por un grupo de jóvenes.
0: Pues sí, desgraciadamente seguiría secuestrado. Y mire, cuando toman instalaciones, tal parece que lo hacen con un rencor, con un dolor, con una, más que una protesta, se convierte en vandalismo. Lo hemos visto en varias ocasiones y en varios lugares. Recordemos, por ejemplo, cuando se tomaron las instalaciones de la Prepa 9 aquí en Insurgentes. Que bueno, hasta las tazas de baño rompieron. ¡Qué necesidad! O sea, ya el hecho de manifestarse y de tomar instalaciones ya nos está diciendo que tienen ciertas inconformidades. Válidas o no, son inconformidades, las cuales se tienen que atender. Pero, por ejemplo, en el caso de por ejemplo, canales importantes como es el Canal 11, que tiene una antigüedad de más de 60 años el canal, y que vaya su biblioteca, que aparte de todo tiene que estar en condiciones ambientales muy especiales. Entonces, si apagan los humidificadores, si desconectan esto, desconectan el otro, pues a lo único que le dan a la torre es al acervo de los mexicanos, porque eso es de todos nosotros, ¿verdad? Pero bueno, vamos a ver qué es lo que sucede. Ya recuperaron el Canal 11. Estudiantes que estaban ahí dicen que fue de forma violenta. Pero también, si se ha invitado, si ha habido conversaciones, si ha habido pláticas y también están montados en su macho, pues también habrá que ver. Me parece que una de las peticiones era el cambio de dirección, tanto del Politécnico como de Canal 11. Pues no sé si sea incumbencia de los estudiantes, pero bueno, ahí ellos tienen sus estatutos del Instituto Politécnico Nacional. Pero bueno, Claudia Sheinbaum cuestionó que un movimiento estudiantil que pide mejoras para el Instituto Politécnico Nacional, ya está, pedían mejoras, haya tomado Canal 11, y qué sentido tenía afectar el material videográfico. Señaló que se abrirán carpetas de investigación si dañaron el patrimonio de la nación. Sí, es el patrimonio de todos los mexicanos. Escuchemos a Claudia Sheinbaum Pardo.
9: Aquí presentamos en alguna ocasión cómo estos jóvenes recibían recursos, dinero, de no sabemos, de acuerdo con las investigaciones que pudiera tener la fiscalía, quién les daba dinero para estar ahí. Entonces, no tiene lógica que un movimiento estudiantil que solicita mejoras en el Politécnico tome Canal 11 por tanto tiempo. Al final quedaban 6 estudiantes o 6 jóvenes que tenían tomadas las instalaciones, cuando su objetivo en realidad era pues evitar que Canal 11 pudiera transmitir. Afortunadamente Canal 11 nunca dejó de transmitir. Se le prestaron las instalaciones de Educares, ¿no? Aprende, de la Secretaría de Educación Pública, y nunca dejó de transmitir, continuó su transmisión. Y a partir de hoy, pues se va a hacer un levantamiento de cuáles son las afectaciones. ¿Qué sentido tiene que hubieran afectado el material videográfico de Canal 11? Entonces, afortunadamente ya se retoma la transmisión de Canal 11 desde sus propias instalaciones y se va a hacer un análisis del inventario de qué.
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0: Cita Cetina. Y bueno, esta beca ya empezó su dispersión. Esta beca es para útiles y uniformes escolares en primaria, a nivel primaria. Esto se lo vamos a tener. También le vamos a tener, dentro de estas cuestiones muy importantes, el objetivo es presentar el siguiente ciclo escolar una propuesta sobre la realización de plataformas digitales, redes sociales en niñas, niños y adolescentes. Y aquí también le vamos a tener un audio de Jonathan Haidt, que es un psicólogo social estadounidense, quien llamó a la presidenta a implementar en México medidas para retirar los teléfonos de las escuelas y elevar a 16 años la edad mínima para abrir cuentas en redes sociales, lo cual me parece perfecto, porque desgraciadamente tenemos una costumbre, o se ha dado una costumbre de tiempo atrás, que la mamá o el papá están ocupados, y ¿quién viene? ¿Quién llega? Pues nada menos y nada más que la cuidadora, o el cuidador, el teléfono celular. A ver, mijo, ahí está, juégale. Ya los chavillos traen un chip que lo manejan, mire, hasta se meten a páginas que usted ni siquiera sabe, aplicaciones que usted ni siquiera sabe. Pero ellos, a sus 3, 4 años, ahí están, y se meten a redes sociales, y se meten a ver videos, y se meten a ver esto y a ver lo otro. Entonces, si usted le va a prestar a su hijo pequeño su teléfono celular para entretenerlo, ¿verdad? Y que no lo esté interrumpiendo usted cuando está bien interesado viendo la telenovela o la serie o el fútbol, bueno, pues entonces póngale bloqueos a las aplicaciones que solamente usted puede abrir y que sus niños no puedan hacerlo. Y otra de las cuestiones, ¿cuántas cuestiones y cuántos casos no hemos sabido de jovencitos? Sí, y digo jovencitos de 12, 14 años que son embaucados por algunos vivales y que se hacen pasar por chavitos. Y al rato, Fernando Landeros, el presidente de Fundación Teletón, que también presidió otras fundaciones, una sobre todo sobre la trata de blancas. Nos ha platicado unos casos que son increíbles, que a veces hasta los niños les mandan ya el pase de abordar y todo esto para que se vayan a Cancún a ver a un amiguito. Nada más no le digas a tu papá, nada más no le digas. Y pues digo, los niños son fáciles presas. Entonces, sí, que sean 16 años la edad mínima para abrir cuentas en redes sociales, sí, definitivamente así debe de ser. Pero bueno, quedamos pendientes con todos estos temas. Tenemos un informativo bastante, bastante nutridito para la tarde. Y por lo pronto, vamos a una pausa. No le cambie, quédese con nosotros. Esto es Informe 24, Romántica 380 y La Bestia Grupera 540. Por favor, no le cambie.
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7: 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Es la una con 53 minutos.
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0: Nunca había visto la cantidad de destrucción que vi el sábado. La verdad, sí se lo voy a platicar más a fondo en la próxima emisión, la de las 6 de la tarde, porque mire, tomé Avenida Ticomán y había árboles que estaban partidos así como si les hubiera caído un rayo, partidos a la mitad. Luego me fui sobre Avenida Ticomán y bueno, hay uno de los accidentes más grandes en Avenida Ticomán, a la altura del cablebús de Indios Verdes. Un árbol, un enorme árbol, cayó sobre un camión, sobre algunos coches, pero abarcó tanto los carriles que van hacia Cuautepec como también los carriles que van hacia la Basílica de Guadalupe. Un tremendo, tremendo árbol que cayó. Y luego, hoy pasé por Avenida Politécnico Nacional. Hay una unidad en Avenida Politécnico Nacional y Ticomán, en la cual siguen trabajando los servicios de la alcaldía de Gustavo Madero dentro de la unidad por todos los árboles que se cayeron. En el camellón que tiene Avenida Politécnico Nacional, por lo menos, conté 8 o 10 árboles, pero ¿sabe qué? Arrancados así de raíz. No sé si realmente la racha de viento fue tan fuerte, pero arrancó completamente los árboles. Pero ¿sabe qué? Hay una cuestión que es muy importante. Muy, pero muy importante. Pues ya están seccionados estos árboles. Ya los cortaron. Ya están, vamos a decir, en rodajas, ¿no? Pues estos árboles no se ven sanos. Estos árboles se ven con hoyos. Haga de cuenta un hueso con osteoporosis. Así se ven. Entonces, hace tiempo, le he comentado de que tengo cercano a mí biólogos. Entonces, hace unos años estaba la pandemia, por cierto, empezaba la pandemia. Y una de estas personas allegadas a mí entró a trabajar a la Secretaría de Medio Ambiente de Azcapotzalco. ¿Sabe cuál era el trabajo de este grupo? Que eran varios grupos que se dividían por cuadrantes y todo esto, por parques. Era censar los árboles, ver si los árboles estaban sanos, si los árboles tenían alguna plaga, si estaban en peligro de caerse, si estaban en peligro sus raíces, todo esto. Es la única alcaldía perdón mi ignorancia, si hay más, es la única alcaldía que he visto que hay, que hubo, que ha habido este tipo de programas. Con lo que vi en Gustavo Madero, ¿sabe qué? Urge que se haga esto a todos los árboles que hay en la alcaldía de Gustavo Madero. Porque de lo contrario, van a venir otros vientos, van a venir otras lluvias, y ¿qué es lo que va a suceder? Que simplemente estos árboles van a ser arrancados de raíz. ¿Y sabe qué? Ya hay muchas quejas, ¿eh? Ya hay muchas quejas y muchas peticiones de que se poden árboles que están muy altos, que están, obviamente, incluso algunos que crujen con el viento. Por favor, señores de la alcaldía de Gustavo Madero, hagan ese trabajo, porque al rato vamos a estar lamentando que otro árbol cayó y cayó encima de personas o encima de vehículos que iban ocupados. Entonces, creo que es momento muy bueno para hacer ese trabajo. Pero bueno, vamos ahora con mi compañera Gabriela Sánchez Cervantes, que nos lleva al Museo del Pulque.
13: En la Ciudad de México existen más de 90 museos para satisfacer el interés y la curiosidad de los capitalinos y sus visitantes. La mayoría de ellos se ubican en la Alcaldía Cuauhtémoc. Uno de ellos es el Museo del Pulque y las Pulquerías. Se localiza en la Avenida Hidalgo, a un costado de la Iglesia de San Hipólito. El pulque, una bebida ancestral que ha mantenido su presencia en la cultura mexicana a lo largo de los siglos. En este recinto se pueden conocer la historia del pulque desde sus orígenes prehispánicos, cuando era consumido por las élites, hasta su democratización y auge durante el porfiriato. El pulque ha evolucionado junto con la historia de nuestro país. El museo se ubica en la parte alta de la taberna, donde se puede saborear el también llamado elixir prehispánico. Actualmente el pulque ofrece una gran variedad de sabores a partir de plantas del maguey.

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5: Ubican. Entonces, que no nos vengan a contar, por favor. Y esto es como que ya se está permeando todo esto en algunas alcaldías, y que vean al alcalde o a la alcaldesa cortando árboles, podando. Creo que no se trata de eso. No se trata de subir la foto y estar ahí haciendo este tipo de cuestiones. Creo que lo que uno busca cuando vota por ellos, ¿sí?, es el hecho de que trabajen. Digo, para cortar árboles y todo eso, para eso tienen a gente que lo sabe hacer y lo sabe hacer muy bien, y ese es su trabajo. Que coordinen desde arriba y viendo, a ver, pero que coordinen. Y no que se vayan a tomar la foto al lugar, que no era fácil pasar, ¿sí?, para tomar la foto, subirla a sus redes sociales y que digan, ah, cómo trabaja este delegado o esta alcaldesa. Pero bueno, se lo comento más a la tarde, con más calma, con más tiempo. Gracias al señor Francisco Llanos, gracias también a usted, sobre todo gracias a usted. Soy José Plaza y me quedo para servirle. Hasta más tarde.
6: 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Son las 2. Son las 2 en punto. 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
1: ¿Y quién es ese fulano?

0: O tú mejor.
1: No, ustedes no, dos. Lo hacían bien.
0: Ya sabemos.
1: Hacían buena mancuerna. Eran el dúo vernáculo. Él era Berna y tú eras.
2: Oye, ¿este comió payaso o qué? No, macho, ¿dónde fuiste? A Payosilandia.
1: No, espérate, te tengo tu entrada, paparrina.
0: Dale. ¿Ya la grabaste?
1: Ya, papá, yo te dije este.
0: Oye, ven, pones la vida, tiene un rato que no me la pones.
1: Es donde todos cantamos ísimo. ¡Tingüiricho! ¡Venga! ¡Tingüiricho!
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1: Amigo,
0: ahora,
1: Peluco.
0: Amigo tienes...
1: Peluco es mi amigo.
0: No, Toluco, creo que es
1: Toluco. Peluco.
0: Peluco.
1: Peluco y Trivi. Es desde la prepa. No, Peluco desde los 6 años, desde la primaria.
0: Ah, chinita.
1: Ancinita.
2: Marranito, marranito chiquito.
1: Ancinita, marranita.
0: Pero no, sí, pero él, mira. Amigos.
2: Es como de amigos.
0: Es como el Adao.
1: Tú nomás ¿tú no me has bloqueado del Facebook, güey?
2: ¿Ora?
1: ¿No?
2: No, ¿qué pasó? No, porque... Siempre te ando siguiendo.
1: No, es que la Dao sí me bloqueó.
2: ¿Por qué te güey?
1: Ah, pues no aguanta.
2: No aguanta nada, sí. No aguanta nada.
1: Pero
2: saludos
1: bueno.
2: A la Dao, pero le digo que es chido, es buena onda, pero uy, pero muy,
0: ¡ay, buenísima no, onda!
2: Hay que rascarle.
0: Pero bien lejos.
1: Ah, ya no sean gandallas con el Adao.
0: No, es que estamos diciendo que él tampoco tiene amigos como tú.
1: Tampoco. Habremos de ser un grupo de los sin amigos.
0: Sí, él nada más es su amigo Ulises.
2: Y ya. Y ahora, ¿ya?
0: Y el, bueno, y el Cuau, ¿no? Nada más.
1: ¿Su amigo el Cuau?
0: Sí, pues él decía.
1: Ah.
0: Decía y presumía el perro.
2: No manches, no.
1: ¿Dónde anda ese perro, eh?
0: Así como tú, güey. Él nada más tiene dos amigos.
1: Yo dos también.
0: Ah, este...
1: El Trivi, Trivi. Y el Peluco.
0: Y Peluco.
1: Porque tú y yo sí somos amigos, ¿no?
0: Ah, y yo, también yo, la verdad que sí.
2: ¿Se llevan el Tomis juntos o no?
1: Tingüiricho. Sí. No, Tingüiricho no, también. No. Cuatro. ¿Somos amigos, no, Tingüiricho?
0: ¿Te gusta que digan Tingüiricho o Mapache, güey?
2: Ah, dígame, como quieran. Ya me acostumbré, güey.
1: Hoy sí es cierto, escuché que Mapache.
2: Hasta Chango me decían, güey.
1: ¿Chango? ¿Por qué Chango?
0: Chango le decían en otro
2: lugar, en otra estación. No, y no me preguntaban, si quería, güey. Si
1: es que era apodo de animal.
2: Ándale, sí, pues ya no. Dígame como quieran.
1: ¿Y quién te puso Chango? ¿Por qué Chango?
2: No sé, güey.
1: Chango, en todo caso, sería el Mapache. Ya hay un Mapache, ¿no?
2: Ya hay un Mapache, ya no se puede.
0: Nosotros le decíamos el Mapache.
2: Ojos de Mapache.
1: O Ramorrizo.
0: ¿Te
1: acuerdas de Ramorrizo, el árbitro?
0: Chiqui Drácula.
2: A ver, el público no está para saberlo, pero yo sí para contarlo.
1: A ver, venga.
2: Vengo llegando y amablemente alguien me ayudó a abrir la puerta.
1: ¿Sí?
2: No, y le digo, oye, ¿quién es la persona que...?
1: No, diga.
0: No, cállate, güey. Cállate en los ojos, güey.
1: Cállate, porque es bien hocicón.
2: Hijo de
0: no, el otro día le dijo...
2: ¿Cuchi?
0: ¿Cuchi a Suri?
1: ¿Así le dijo Cuchi?
2: No, cierto.
0: No, ¿por qué? ¿Quién le dice Cuchi?
2: Pues
0: nadie.
2: Este Soreco le dice Cuchi.
1: Sí, Sorenco.
2: No manches.
1: Soreco.
2: Soreco. Nunca caigan, querido público, en las garras y la boca... del Mou.
1: Este marrano.
2: Nunca caigan en la boca de él.
1: Si usted entra a la empresa.
2: Teníamos, ¿te acuerdas de un compañero? Era de venta, ¿eh? ¿Cómo se llama? Gonini. ¿Te acuerdas de Gonini?
1: Ya, cállate. No la vayas a regar, güey. Saludos al Gonini, ¿no?
0: Es que hay apodos.
1: No puedo.
0: No lo o sea, nada más lo sabemos entre nosotros.
1: Sí,
0: no son
1: wey.
0: Revelados, güey.
2: No, y se lo decías, ¿qué
1: no,
2: pasó?
1: No, nunca.
0: Nunca.
1: Sí.
0: ¿Cómo le decía este?
1: A ver, vamos, espérate. No. Cállate, güey.
2: No me metiste al aire, ¿va?
1: No.
2: Ah, bueno.
0: De hecho, aquí en la empresa, güey, hay un apodo.
2: Ajá.
0: Que ya tiene, ¿cuántos años, güey? ¿10? ¿10?
1: Como 10, 11.
0: Que no ha sido revelado, güey.
2: No manches.
1: O sea, no se lo digas, porque lo va a revelar.
2: Me imagino de quién hablas.
0: O sea, no. Todos sabemos que le decimos así, pero la persona no lo sabe, güey.
2: No manches.
0: No, imagínate.
2: ¿Cómo le dicen al rey?
0: ¿A quién?
2: Al rey.
0: Ay, marrano, ese nada.
1: Sí, marrano.
0: Es otro sin amigos también.
2: ¿Otro?
1: Te digo, podremos hacer un club de sin amigos.
2: Imagínate una reunión, una plática, Adao, Ray Cárdenas.
1: Yo.
2: No, ¿yo qué, güey? ¿Yo qué?
0: Ay,
2: yo.
0: Sí.
2: No, también. Es que está cañón, ¿no?
1: No, pues, pero tú eran amigos, ustedes tres.
2: Son mis amigos, era, los quiero.
1: Entre locutores. ¿Sacas de entre locutores? Pues duró creo 2 meses.
2: Era más entre, mejor que se llamara entre Ray y Adao.
0: Ah, no te dejan hablar, ¿verdad? No.
2: Era mejor que le hubieran puesto, pégale al gobierno. Al programa.
0: Oye, y pero aquí sí te dejamos hablar.
2: Pues sí,
1: no le para el hocico, ¿ah?
0: ¿Cómo te has sentido?
2: No nos para el hocico. Bien, pues bien. Es que mira, a mí me encanta el chisme, ya sabes.
0: Sí, sí, sí.
2: Yo soy bien chismoso.
0: Ay, por cierto, ya llegó Marianita, tú.
2: ¿Cuál Marianita?
0: Ah, en la casa de los famosos.
1: Oye,
0: yo pensé que no se iba, güey.
2: Me cayó bien, fíjate.
0: Pero, ¿por qué ya?
2: No sé.
1: Fíjate, te voy a decir rápido algo. Ayer, en la casa de apuestas en caliente.
0: Ajá.
1: ¿Quién era la como favorita o la que pagaba menos? Que cuando alguien te paga menos en una casa de apuestas es el que probablemente va a perder, ¿no? Por ejemplo, en el fútbol, el que te paga menos es el favorito. Y el que te paga más es el menos favorito, por eso te paga más cada apuesta.
0: Claro.
1: Y tenían en primer lugar, es que no me acuerdo cómo se llama, una que estaba de verde ayer, una señora, no recuerdo, ella pagaba 100 y cacho. Después seguía la Janet García. Ajá. No, el Luis, el güero.
0: El güero, ok.
1: Más 350 y la Janet más 800. Yo pensé que iba a salir Janet.
0: Uy.
2: Sí, porque tenía 16 nominaciones.
1: Entonces
2: bueno,
1: yo dije,
2: puntos, mejor dicho.
1: Entonces yo dije, puntos. Le voy a meter 100 varitos, me ganó 800. Ya no vi cuánto pagaba esta, pero yo creo que pagaba muy bien, ¿eh?
0: Sí.
1: La manera, porque no era la
0: era la favorita la para salir, ¿no?
1: Pero ya después dije, pues, no creo que tenga muchos seguidores. No sé por qué no vi en cuánto estaba sus momios de ella.
0: Mira.
2: Pero yo creo que tampoco se le veía muy, quedaba mucho contenido, ¿no? A mí me cayó bien, la verdad.
0: Sí.
2: Al principio me caía gorda.
0: El poquito tiempo.
2: Sí, chido. Sí.
1: Es que la Janet, como que ni fu ni fa, ni enseña, ni nada.
0: Es un mueble.
1: No manches.
2: Ay, oye, pues tienes que, vas a llegar a la casa de los famosos, tienes que hacer contenido. Encuérate, di groserías.
0: ¿Cómo crees?
2: Pues es contenido.
1: Como cuando daba el clima, ¿vale?
0: Claro.
1: Así con. Sí.
0: Sí,
1: a lo mejor muchos votaron por ella pensando que pues ya viene la segunda semana y se viene lo mejor, no lo sé.
2: Es que ya se entra a hacer polémica.
0: ¿Cuánto dura?
2: A que hablen de ti, bien o mal.
1: No, como creo que 10 semanas.
2: Más o menos. Sí,
1: o sea, dos meses y medio.
0: Ajá. Ah, mira. Ah, pues todavía falta, pero pues apenas era la primera.
2: Pero como que ella está poniendo aburrida, ¿no? La casa de los famosos.
0: Algo tiene que pasar, algo fuerte.
2: Algo tiene que pasar.
1: Que metan a la Dian Marcelo, ¿vale?
2: Ándale, será mí, ¿no?
0: No, la que sí es media así, media, o que la, no, se ve que es de carácter fuerte.
2: La Cintia.
0: Es Cintia Clitbut.
2: Pero ya está viejita la doña.
0: Pues sí, ya está
1: casi 60.
2: Ya, o sea, no, como que no entiende bien, como que todo le cae gordo ya.
0: Sí.
2: Pasa la mosca. Mosca.
1: Pero es que también luego se enojó porque cómo limpian los trapos de la cocina, el baño, gordo.
0: No, ¿cómo no crees? ¿En serio?
1: Pues sí, o sea, hasta uno se enoja que no está Rufles.
0: No, pues mira, y el que me cae bien también es este chavo que es medio ñero.
1: Ah, el sí. Pérez.
0: El
1: ese
0: es.
1: Ajá, el ese.
0: ¿Cómo? ¿Ese o ese es?
1: Ese.
0: Ah, ese.
1: Ese Pérez.
2: Ese es ñero, es más barrio.
0: Exactamente.
2: Es como más banda. Oye, la banda.
1: Y el Yair, qué guapote, ¿verdad?
0: ¿Cómo?
1: El Yair, el de la academia.
0: Pero,
1: y bien juertote. Yo nomás estoy diciendo lo que vi.
2: Pero está bien aburrido, ese es un mueble.
0: No, pero déjame.
1: Digo verdad, digo mentira.
0: Sí, pero no le vas a la América.
1: No, pero está guapote.
0: Eso que lo digan los de la América.
1: Dicen que es el nuevo Chayán, que es el papá de las nuevas generaciones.
2: No creo, güey. No, de hecho, ahí subieron circulando unas fotos del Yair, ya todo demacrado, güey, aquí con las patas de gallo.
1: Ahora se ve cansado ya.
2: Ah, pues es que ya.
1: ¿Y llevan qué? Siete días, ¿no?
2: Pero sí va a ser una experiencia bien complicada, ¿eh? O sea, pues imagínate, entras. Uno que está acostumbrado al celular, a todo.
0: Sí.
2: Entras, te quitan todo, todo.
0: Oye,
1: habrías de entrar, gordo, a ver si te quitan kilos o grasa.
0: ¿Por qué no hacemos un
1: una casa de los
0: aquí?
2: ¿A quién meterías a la casa de los?
1: ¿Pero qué? ¿Del medio o de qué?
0: Sí, del medio.
1: ¿O de los políticos?
0: No, de todo, güey.
2: De toda la basura. ¿A quién meterías?
1: No manches.
0: Al perro.
1: Al perro del. Pero ese güey ni es famoso ni nada.
0: Ya es famoso.
2: Ya es famoso aquí.
1: ¿Qué va a ser famoso ese güey?
0: Claro.
1: Hola.
8: ¿Qué onda?
1: ¿Quién habla?
8: Lupillo.
1: ¿Quién?
8: El Lupillo.
0: ¿Lupillo?
1: ¿Dice quién es?
0: ¡Ay, Lupillo!
1: ¿Es nuevo?
0: Claro, no, siempre es nuestro escucha preferido.
1: No, pero yo me fui y no conocí a Lupillo.
0: Ah, pues de lo que te has perdido.
1: ¿Lupillo el pillo?
8: Ese mero.
0: ¿Lupillo de dónde los marcas, carnal?
8: Aquí de las artes.
1: Imagínate a Ojos de Liga en la casa de los famosos. También. bueno, sí, viejito.
2: Madre, no.
1: Pásale.
0: Pásale, bueno,
1: sí, viejito.
0: ¿De qué pasó, Lupillo?
2: ¿Por qué le dicen así a mi amigo el Chucho Flores?
0: Pues, ¿tiene ojos de rendija, sí o no?
2: Ojos de su madre.
0: Por eso. ¿Tiene ojos de rendija o no?
2: ¿Por qué te dejas, amigo?
0: Contesta. Venga, acá siéntate acá, ojos de rendija.
1: ¿Tiene o no tiene ojos de rendija?
2: Ay, yo no sé, es mi amigo, yo no hablo mal de mis amigos.
0: También es mi amigo, güey.
1: Amigos, mis si, ni se hablan.
9: Papá, amiguito.
2: ¿Cómo ves?
0: Mejor nadota. Flores, por favor.
1: Ahorita, a ver, atienda a Pillo.
0: A Pillo, ¿qué pasó? Para que somos buenos.
8: Gustavo, escuchar otra vez el jorobadito.
0: Acá ya regresó.
1: Ya regresé.
0: Hoy.
8: Qué bueno, qué bueno.
1: Pues siento que me hacen falta como vacaciones, como a los chamacos. Yo pensé...
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0: ¿De dónde marcas, Lupillo?
8: De aquí, de la satélite.
1: ¿De la satélite?
8: Ándale.
1: Órale, pues, saludos, Lupillo. Carnal. Te mando un abrazo.
8: Saludos, Mapache. Saludos, Mo.
2: Saludos, carnal.
1: Mapache, ya.
2: No más, Mapache. Se pasa la banda, ¿eh? No, te digo, no. Madre. Nomás escuchan ese programa y ya se contagian.
0: Oye, jorobado. Dígame. Déjame decirte que la semana pasada, hace 2 semanas que nos subieron, el Ojos de Rendija nos trae una promoción que está rompiendo Mauser.
1: Ay, pinche Ojos de Rendija.
0: Exociendo de Temisco, una experiencia
2: inolvidable.
1: Perrito.
0: O sea, se nos agotan los.
1: Sí, escuché en alguna ocasión del programa y llamada. Y de hecho, creo que fue esa semana que pasó.
0: Sí.
1: Estaban dando también para el partido de Cruz Azul contra el Atlas.
2: El femenil. Sí. También muy bien, ¿eh?
1: Pero como que la gente quería más para la Hacienda, exacto, vale.
0: Por eso es
2: sí,
0: que
2: con este calor.
1: Sí, vale.
0: Ahorita voy pasando el Ojos de Rendija. Ven, Ojos de Rendija. Ven.
1: Y llegó moviendo la colita.
2: ¿Qué tienes que decir, mi amigo Chucho Flores?
9: Tienen 5 boletos dobles para que vayan a la Hacienda. Que abren hoy, ándale, y que lo recojan mañana de nuevo.
2: Pero que vengan por ellos, porque luego la banda es quién sabe
9: si
2: cómo.
9: Si no viene a recogerlo mañana, tela.
1: Mañana de 9 a 2, nada más.
9: Así es, porque
0: eres bien exigente, pinche hijo de
1: pata. Está bien, güey, está bien, porque luego no regalamos boletos por estar esperando. Mira,
0: el bien pinche exigente, el ojo de paraguas cerrada.
1: No, pues está bien. Mira, pues, bájale para que no nos entre la luz, ¿no, mi chuchín? Ahí, la persiana americana, bájale. Ándale. Mira, estás bien turulaco, pues.
0: Está bien soreco.
1: A ver, tenemos llamada.
2: A ver, vamos a ver a quién tenemos sola. ¿Quién habla? No hay.
1: Fue la llamada.
2: No hay Naiden.
1: Oye, ¿qué tal lo hizo el Chris, que fue el que cubrió aquí? Bien, ¿no?
2: ¿Cómo habla?
1: Tenemos mensajes, Gingricho.
0: Un saludo al Chris.
2: Se pasa, ¿no tienes con la
1: madre tú? Un saludo a mi amigo el Chris.
0: Pero a ver, ¿cómo habla?
1: Tenemos mensajes. Tripa Mo, regálame boletos para la Hacienda,
0: por favor. Su Miguel el Manolo, ¿tú?
1: Anda, así como el Manolo.
2: Así habla también el Manolo,
1: ¿verdad? Ajá.
2: Sí, ¿qué así? ¿Qué
0: haciendo ahí, anda? Mándalo allá en su
1: ¿tengo ciudad de basura gratis?
0: No, ya
1: zapatos
0: no,
1: gratis, ya no.
0: Un saludo al Manolo.
2: ¿Te acuerdas?
0: No.
2: Basura gratis.
1: Zapatos gratis.
2: Manolo. Presidente.
1: Hola.
8: Hola, ¿qué tal?
1: Sí, ¿quién habla?
8: Arturo Romero.
1: ¿De dónde marcas, Artur?
8: Bueno, soy ahorita aquí en Cuernavaca, ¿no? Pero yo vivo en Jute.
0: Mira, tierra de Dios.
1: ¿Quién es haciendo en esta tierra tan hermosa como Cuernavaca?
8: Pues aquí andamos haciendo unas cosas. Y pues bueno, hablo para ver si me puedo regalar boleto para la ex Hacienda.
0: Muy bien. Por favor, Arturito, dame tu nombre completo, por favor.
8: Claro que soy... Gerardo Arturo.
2: Tiene voz de argentino. Tienes voz de locutor argentino, carnal.
0: Gerardo Arturo.
8: Ársale.
2: Gerardo Arturo, ¿qué?
8: Jacal Romero.
1: Jacal. Es el Jerry, el Jacal, güey. Este es bien gorrón. Regalamos para el Tommy si habla, ¿sí o no, mi Jerry?
8: Así es, nada más quería ver si me reconocía.
1: Hizo la voz diferente, güey.
8: Claro, porque el tingulito, a ese sí, no. No lo conozco.
0: Ahora por payaso no le des nada, Chucho.
1: No, sí.
0: No, por payaso.
1: No la pegó, güey, no te diste cuenta. Ya está el apellido que dijo Jacal.
0: Por eso. Por payaso. No se lo des, por payaso.
8: No te preocupes. Nada más hablaba para darle la bienvenida nuevamente a a la tripa de sus vacaciones y no se preocupen, nada más que cotorreármelo.
2: Vino bien chistosita, la tripa. No, hombre, oye, payaso.
0: Si vas a querer o no vas a querer los boletos, güey.
8: Sí, claro, con todo gusto.
0: Órale, ya está. ¿Ya se ha anotado mañana a partir de las 9 de la mañana, Michucho?
1: ¿Ya los encontraste los boletos, güey? ¿Ya los encontraste?
8: Todo pierde.
1: Sí.
2: ¿Qué le quieres dar a entender a Michucho? No, sí, nada, mueles.
1: Órale, pues.
0: Está grande, ¿no?
2: ¿Cuántos años tienes, Michucho?
9: 6-1.
1: Ya está en los tiempos extras, el Chuchín. Ya está robando oxígeno, gordo.
2: ¿Ya cobras tu beca del bienestar o no todavía?
0: Es como el Messi, ¿no?
1: ¿Cómo?
0: A lo mejor ya no va al otro mundial.
1: Sí, no es Messi, pero también pudo haber sido su último mundial de Chuchín.
0: No es cierto.
1: Ni Dios lo permita. Toca madera, güey.
0: Ah, por cierto, usted es antes de... Pero es un abrazo a la familia de nuestro amigo, el Manolo, que hijo de...
1: Manuel, güey.
0: El Manuel, pues.
1: Manolito, sí.
0: Colgó las botas este fin de semana. Un abrazo a toda la banda de allá de su familia. Acabamos de pasar un rato ahí con ellos en Puente Discla. Lamentablemente, pues se nos adelantó el Manolete, ¿no?
1: Así es. Y obviamente la gente gorrona que viene por boletos, seguramente lo podrán ubicar.
0: ¿Lo conoce? Sí.
1: Era el jefe de seguridad.
0: Sí, claro.
1: De la empresa. Estaba él siempre ahí recibiendo a la gente y, como dice el Barrano, desafortunadamente este fin de semana se nos adelantó.
0: Todavía Manolito. El viernes regaló boletos el Manolo.
2: Yo todavía me despedí de él, como hasta de mano. Ya sé
1: que esas noticias que dices, ¿qué? ¿No? Sí. Como que no te cae el 20.
0: Sí, claro. Y todo el fin de semana me decían efectivamente esos temas. No, manches, no lo puedo creer.
2: Estaba bien chavo, aparte. Estaba joven.
0: Lamentablemente un accidente ahí.
1: Híjole. Pero bueno, ahí está. Le mandamos saludos a su carnal, el Adit, que es el otro jefe de seguridad, ¿no?
0: Saludé a mi buen amigo Adit también.
1: Pronta resignación. Oye, dice por acá, Tripa Mou, regálame unos boletos para la exhacienda, porfa, ¿sí? Pero nada más dice eso, Gorgón.
0: Ah, no, sí, se lo regalamos. Nada más que ponga su nombre completo.
1: Sí, güey, ¿por qué no hace? ¿Por qué mandan siempre así y no mandan su nombre completo, Gorgón?
0: No, pues sí. ¿No?
1: A ver, se ponen bien Sorenco. Espérate, Chuchín, quédate.
0: ¿Qué vas a comer, Chuchito?
9: No sé, pero voy a comer.
1: Oye, no hablé, güey, al lado de la comida.
0: Y ya ves que ya tengo hambre, ¿eh?
2: Ya se hambre.
1: Sí, mira, vamos a dar esta nota. No te vayas, mi querido Chuchín, para que ahorita tú nos digas si sí o si no, gordo. Antes tenemos un audio, a ver qué dice.
13: Amigos, ¿qué tal, amigos? Saludos. ¿Dónde está el Bot Marlín? Y arriba las Chivas.
1: Arriba las Chivas, dice, bienvenido, Tripa. Estás igual a los maestros del CENTE. Vacaciones a cada rato y por fin hasta que corrieron al Marisol. Y qué bueno que sigue el mapache. Ojalá que le puedan pagar para que se siga quedando. Es que este güey cobra bien, gordo.
0: Ah, pues es que de verdad vale la pena. La neta, les digo sinceramente.
2: Gracias, Bandota. Gracias, Bandota.
0: El Tinguiricho vale la pena.
1: Yo lo sabes dónde lo sigo al Tinguiricho y me gusta su contenido.
0: Sí,
1: en el TikTok.
2: En el TikTok,
0: ¿cómo
2: ándale.
0: Te encuentra la gente en el
2: Arturo
0: TikTok?
2: Quiroz, así, tal cual. Arturo Quiroz en TikTok, Facebook, Instagram, todo.
0: Oye, aparece tu foto de...
1: ¿No te pones así como Arturo Quiroz oficial?
2: Ah, también, pero es que había otras cuentas, pero esas son... Tú póngale ahí Arturo Quiroz, ahí aparece de mi jeta.
0: Sí, y el hecho es bien bueno el chisme, ¿verdad?
2: No, el chisme está bueno. Como este que al rato vamos a dar, no manches.
0: Pero ¿por qué? Ah, tenemos llamada antes de que...
1: Omar Salgado, a ver si lo puedes anotar. ¿Tú lo estás anotando, Tinguricho?
0: Antes de...
1: Mapache, perdón.
0: Antes de seguir con Chucho, ya sé por qué nota que...
1: Sí, ahorita vamos a ver, dice acá, es mi nombre... Ahí está, tenemos llamada y ahorita vamos con la noticia.
0: Hola, buenas tardes.
14: Buenas tardes, quería ver si me podía regalar unos boletos para la hacienda.
0: Señora, primero salude.
1: Hijo, buenas tardes.
0: Sí, pero buenas tardes, Tripa, buenas tardes, Mapache.
2: ¿Cómo están, muchachos?
14: ¿Cómo están, muchachos?
2: Muy bien, ¿y tú cómo estás?
14: Aquí me siento súper.
2: Ay, ay, ay. ¿De dónde te reportas con nosotros?
14: De Zapata.
1: Pero saluda al Ojos de Rendija también. ¿Y cómo estás, Ojos de Rendija?
14: ¿Cómo estás, Ojos de Rendija?
0: Saluda, tú contesta.
1: Tú tienes que contestar bien, gracias. ¿Quién habla?
2: Bien, gracias. José Soma.
1: Tú di, y también tienes que decir, ¿cómo estás, Mantecas?
2: Dile, ¿cómo estás, Marrana? Dile, a ver, di. Hola, amigo Marrana.
14: Hola, amigo Marrana.
0: Hola, muy bien. Así tiene que ser uno. Muy bien. Así ya te ganaste tus boletos.
1: O puedes decir, hola, doctor Tocino. Malvado doctor Tocino. Así puedes decirle. O, hola, hamburguesa. O le puedes decir, hola, cabeza con lonjas. O le puedes decir, hola, amigo Chapo. Chapopote.
0: Ya, para.
1: Hola, rotoplas.
0: Ya.
1: Ay, ¿de dónde cortar?
0: Ya se ganó sus boletos. Ya.
15: El malvado doctor Tocino.
1: O el malvado doctor Tocino.
0: ¡Nombre completo!
14: Yasmín Flores Hernández.
2: ¿Con J o con Y?
14: Con Y y con Z.
2: ¿Jazmín, qué me dijiste?
14: Yasmín Flores Hernández.
0: Oye, Jazmín.
14: Es Jazz con Y.
2: ¿Qué pasó, Jazz?
0: Yasmín, ya tiene sus boletos, ¿va?
14: Sí.
0: Órale, mañana a partir de las 9 de la mañana, Pichucho.
9: Sí, ¿verdad? De
0: 9
9: a
0: 2.
14: Hasta luego.
0: Abrazo, Yasmín.
1: Tienen que llegar a la entrada de Grupo Audiograma Comunicación. Y ahí Blanquita, con una sonrisa de oreja a oreja, los va a recibir.
0: Ahora tú,
1: ¿por qué se ríen, güey?
0: Pues es que nunca está sonriendo la señora. Siempre está con su jetota y en el teléfono.
1: Parece, pues es que uno se molesta. ¿Qué pasa cuando estás en casa viendo tu serie y te interrumpen?
0: Ah, pues me enojo.
1: ¿Te enojas, no, güey? Así la Blanquita está viendo la serie, llega y le interrumpe, pues se enoja.
0: Oye,
1: eso es más que obvio, ¿sí o no, mi Chuchín? Vámonos con la información, dice saludos al Chile y la información, Tripa Marrano, ¿a dónde vas? Siéntate, güey.
0: Espérate, ojo de rayita.
2: Ya quiere ir a comer el Chucho.
1: Espérate, nada más escucha.
0: Siéntate.
1: Nayeli Salvatori y Grace Palomares se disculpan por decir que adultos mayores huelen a baúl.
0: Y
1: a ver, huélelo, güey.
0: Y
1: para ver si huelen a baúl.
2: Sí. Sí huele a baúl.
0: Huele a viejito. A viejito.
2: Es que no es broma. Es que dicen que sí existe el olor, claro, a viejito. Sí.
1: De hecho, empiezan desde los 30 años.
0: Los 40, ¿no?
1: 30, 40, pero ya se siente más. Así que te pega más macizo a partir de los 60.
9: Vaya, pues también, no más.
2: Sí,
9: no,
2: aunque pero te vaya. Sí, hay ese como el. Como el olor a abuelito, abuelita. Claro.
0: ¿Cuántos años tienes, Chicho?
9: 61.
0: No te das cuenta, pero tú ya hueles a viejito, güey.
9: Tú hueles a cocina, güey.
2: Bien bajado ese balón, ¿eh? Bien bajado,
0: Chicho. ¿Cómo? Es que no te escuchas. Acá, Jesús.
9: Pues aquí no se
0: ahí estás.
2: Oye, pero sí se pasó de lanza él a Nayeli Salvatori, una diputada local.
1: Ajá. Por pero Morena. Sí se puede quitar el olor, mira, dice, para quitar el característico olor a anciano.
0: Ajá.
1: U olor a viejo causado por la molécula 2 nonenals, que no se disuelve bien con agua, es necesario aplicar una rutina específica de higiene corporal, lavado de ropa y ventilación del hogar. No es jalada, nada. Chucho no huele a viejito, gordo.
0: No huele a viejito.
1: Pero ya
0: huele a viejitos, a muchos.
1: Ya personas de 80, 85, sí, el tufo, ¿no?
2: Sí, como una combinación entre pastillas, no sé, medicina, güey, café.
9: Su perfume.
1: Oye, pero no todos.
2: Como a cama.
0: A zarape
2: de pueblo. Cama.
1: Oye, gordo, pero no todos. ¿Te acuerdas de nuestro oficial que estaba acá también, don Mario?
0: Sí.
1: Ese estaba bien viejecillo. ¿Sí te acuerdas de don Magic?
2: Ah, chaparrita, pero era bien hijo.
1: No olía viejito.
9: No.
1: Olía bien perfumado, venía el viejo.
9: Bien arregladito.
1: Las diputadas de Morena en el Congreso de Puebla, Nayeli Salvatori y Grace Palomares, ofrecieron disculpas públicas tras la polémica generada por sus comentarios en el podcast Descasadas, donde afirmaron que los adultos mayores huelen a baúl. Aseguraron que sus palabras fueron sacadas de contexto y utilizadas por la oposición para atacarlas. ¿Cómo, güey?
2: Es que, a ver.
1: A ver, o sea, sí, si salió de su trompota lo que
2: sí,
1: dijeron.
2: Sí, o sea, sí está mal, güey. Yo creo que más en estos tiempos, pues, está cañón, ¿no? Que le digan, oye, que esas expresiones en contra, pues, de la gente, pues, grande, güey. Pero, a ver, la neta, una plática entre hombres, ¿cómo nos referimos? En privado.
1: ¿De qué? ¿De cómo,
2: pues
1: huele?
2: De, no sé, de... Hablamos de mujeres y así, pues decimos de todo.
1: Ah, bueno, pero en privado.
2: Sí, esa es la diferencia.
1: Ese es el detalle, o sea.
2: Esa es la diferencia que aquí, pues en un podcast.
1: Aquí hemos hablado muchas veces de ese peculiar olor a viejito.
2: Por ejemplo, los de ¿no? ¿Cómo se llama este podcast?
1: ¿La Cotorrisa?
2: La Cotorrisa.
1: Ah,
2: no, pues se pasan de lanza también con los comentarios, güey. Sí. Y nadie se ataca. Entonces, en este caso con ellas.
1: Pero
2: sí,
1: no será por el puesto, esos güeyes se dedican a, o sea, a eso.
2: Sabes lo que van a hablar.
1: Es como el Brincos Dieras. Vas y la gente se espanta, pero tú al comprar un boleto para ir a Brincos Dieras, sabes que va a decir groserías. Hay gente, chavas, que dicen, vengo a que me hagas el helicóptero, a que me humilles. Entonces, cuando tú ves un podcast de La Cotorrisa, sabes que a eso se dedican y que le van a tirar, como al Pedrito Sola le tiraron de feo.
2: El Pedrito que todo el mundo, ay, que un abuelito bien buena onda, no. Chingado,
1: viejo canijo.
2: Canijo, pero fíjate que Nayeli Salvatori salió con un video a decir que no se disculpaba como tal, que, ay, ¿por qué nos espantábamos por esas palabras y expresiones hacia los viejecitos, verdad? Cuando, pues, también los hombres, pues, nos hemos dirigido a, bueno, no todos, pero a las mujeres, así. Y ya después ya no aguantó el hate, ya no aguantó hasta que tuvo que sacar un comunicado, pues, ofreciendo una...
1: O sea, primero una, no, una, y después sí la regué, sí, y ofrezco disculpas.
2: Es que a veces se le olvida, es que siempre entra en polémica ella.
1: ¿Ella, no?
2: Sí, siempre anda en la polémica.
1: ¿Qué más polémicas ha tenido esa, esa diputada?
2: Pues hace no mucho salió a defender en un video a una mujer... Allá en Cholula, Puebla, que esta mujer hizo un relajo, creo que chocó, se la, la subieron a la patrulla, iba en estado etílico, iba borracha, empezó a insultar a los policías y a las autoridades, entonces pues salió a Nayeli Salvatori pues a decir, no, mira, es este porque es mujer y la se atacan. Pasaron, ya se están atacando, y resultó que pues esta mujer estaba todo mal, era todo al revés de lo que había dicho. Eso no, hay un chorro de cosas, ¿eh?
1: O sea, siempre está como que sí, en el ojo del huracán, en la polémica.
2: Siempre.
1: Y ahora, pues, se... Pero, ay...
2: Pero se pasó de lanza. Son huelen a baúl.
1: ¿No? Dice, mientras Nay Salvatori habló de una descontextualización, Grace Palomares reconoció que no quiso ofender y acusó que se le atribuyeron frases que nunca pronunciaron. Salvatori dijo que sus comentarios fueron malinterpretados y que los agravios sentidos por personas de la tercera edad fueron resultado de la descontextualización que hizo la oposición. Aseguró que nunca buscaron hablar más de un grupo vulnerable y que ofrecía disculpas sinceras a la opinión pública.
2: A ver, decir que los señores arriba de 40, 50 años huelen a baúl, ¿eso es descontextualizar?
1: Oye, pero...
2: ¿Descontextualizar? Pues no, o sea, dijiste lo dijiste. ¡Sosténlo!
1: Ahí te va el video donde están en este podcast y hablan, a ver si alguien...
2: A ver, ¿qué dijeron esta par de inteligentes?
1: A ver, ahí te va.
15: Ya se ya la letea, ya no sabe si pues, te está diciendo que sí, que sí, no.
16: Que los viejitos huelen a baúl.
15: A baúl del recuerdo.
17: Es que ya se están pudriendo.
1: Oye, ya están pudriendo, tampoco no chifle.
2: Ahora, que digas que hay chavitas, tampoco, ahora,
1: ahora, ¿quién es la salvatorista?
2: La otra.
1: A ver.
15: Ay, un olor a sándalo, o sea, madera de sándalo. Ya no, perfume es de... Güey. ¿Neta? O sea,
17: güey, yo acabo de ver a un exnovio mío, sí, 10 años más.
16: Olía baúl.
17: No, yo sí te lo juro que la observé así de lejitos y la piel y dije, ay, okay.
16: Delgada.
17: Ya la tienes, ya sabes, las arruguitas.
16: ¿Cuánto
17: la
16: piel delgadita? ¿Cuánto más?
17: De que...
15: No, ya tienen padecimientos, o sea...
16: Ya tiene enfermedades crónico-degenerativas.
15: O sea, de que...
1: Pero esa es...
17: 45.
16: No mames. No, chingues. Ya.
1: ¿46 ya?
2: No, es que dice que a partir de los 40 la panza ya te empieza a colgar. De 40 a 50 y a partir de los 50, pues
1: o
2: ya
1: sea, fue
2: casi,
1: lo que hicieron esas.
2: Sí, tal cual. Hijas como si estuvieran tan chavitas.
1: Cris Palomares dijo que no quiso ofender a los adultos mayores y que sus palabras fueron aprovechadas por la oposición para atacarlas a pesar de haberlas dicho en un espacio de entretenimiento. Además, acusó que han aprovechado la polémica para desinformar, pues les han atribuido frases que nunca dijeron y que aseguró nunca han respaldado. El detalle es que ahí está el video.
2: O sea, se nota que el comunicado lo escribió alguien de su, no sé, de su oficina, menos ellas.
1: Pero pues ahí está, ves? ¿Cómo ves? Ahora,
2: ahora resulta...
1: Está mal que digan eso, que los de la tercera edad o las personas adultas ya tienen un olor peculiar a baúl.
2: ¿Pero qué?
1: ¿A qué se refiere con baúl? ¿Como así como guardado?
2: Ajá, pues ya viejo, ¿a qué huele un baúl? Manches, oye, pero ¿qué tal si hubiera sido al revés?
1: Que hubieran dicho que las mujeres de la tercera edad...
2: No, hombre. Que lo hubiera dicho Noroña, güey.
1: Ah, mi Noroña. Oye, está mejorcito de su brazo. Ah, se cayó,
2: Noroña. Ah, ya ante Poslana.
1: Y lo atendieron en el IMSS aquí de Cuernavaca. Nada más para que vean, así fue lo que dijo el Noroña, ¿eh? Pues ahí está, eso es lo que está causando polémica allá en Puebla. Estas declaraciones que la neta se pasaron de lanza, ¿no? Más porque, pues... Son diputadas, mi querido.
2: Y aparte de Morena.
1: Sí, de por sí como que ahorita están nada más viendo, ¿no?
2: Ya le dijeron a AMLO que huele a baúl.
1: Ah, mi AMLO, pues sí.
2: Pues bueno, mentira no es.
1: ¿Cuántos años tiene AMLO?
2: Ya tiene como 74, 75 años.
1: Entonces ya.
2: Ya.
1: Y su piel arrugadita, como ya. Sí, mira, el exnovio que tenía 46 ya dice que acá, mira. Entonces
2: mi cabecita de algodón aquí olerá.
1: 72 años ya. ¿Eh? Ahí está.
2: 72 años, ¿qué tal?
1: Así es. Premio Castigo. Niño recibe el libro de AMLO tras ganar torneo de fútbol en Tabasco. ¿Es un premio o un un castigo.
2: Se pasan de lanza.
1: Digo, yo no creo que sea un castigo recibir un libro, pero pues un chamaco que gana un torneo espera recibir otra cosa, ¿no?
2: Claro, dinerito por lo menos, una beca o algo.
1: Unos zapatos de fútbol, algo, ¿no? Algo. Pues ahí está. Hola, ¿quién habla? Se fue la llamada. ¿Cuántos boletos dio el
2: Ojos de Hemos Remisa? Dado ahorita, hasta ahorita dos boletos de cinco. O sea, todavía tenemos. Ah, no, espera, no, tres.
1: ¿Por qué era jacal? Era jacal, la señora que habló ahorita, chava, no sé, no la quiero regar.
2: El Omar,
1: andale, son tres, ¿no?
2: Ya estamos. Tenemos dos boletos más. Dobles para que se vayan a la exhacienda de Temisco a esta experiencia inolvidable.
1: Así es, oye, dice acá, buenas tardes, tripa, bienvenido, se te extrañó estas dos semanas, que hasta tuvo que llegar el mapache a salvar el programa. Es que saben que sí, el Mou solito es re güey.
2: ¿Sí?
1: Sí, es bien güey, la jetea mucho, dice, buenas tardes, tripa, qué bueno que estás de vuelta para poner orden toda la semana pasada, el marrano sin cola y el tlacuache. ¿Cuál tlacuache?
2: ¿Cuál tlacuache? Mapache.
1: Nada más se dedicaron a regalar boletos y ni una sola noticia dieron.
2: Oye, es que no, marrana,
1: son vacaciones.
2: Ya están reclamando que ni una fregada noticia dimos.
0: Mira, vale, yo te dije porque la gente bichi.
2: Sí, pues,
1: y sí escuché esa idea que hasta tú dijiste, el programa ya parece regalando boletos.
0: ¿Sí? Pero la verdad es que neta la gente responde.
2: Sí.
0: O sea, si dijera, no más hablo los psicólogos, güey, y la gente no marca, ¿ya cuántos llevamos ahorita?
2: Llevamos 3 de 5.
1: Pero ahí te va, mira, saludos al Chile con la información, tripa marrano, apache, ojos de rejilla,
2: apache.
1: Me regalan boletos para la exhacienda de Temisco, Miguel Martínez Flores, 4 boletos.
2: Ay, no
1: señor,
2: quiere nada, no quiere
1: porfas, nada. Porfas, también. No sean encajosos. Está bien que se cuelguen, pero que no se columpien, mapache.
0: Oye, vale, ¿no quieres también un pollo?
1: No, pues si quieres, llévatelo, güey. Contrátale una.
0: Oye, está marcado aquí por WhatsApp.
1: Nada, nada, ¿no? Nah, acá en
18: bueno,
1: camino.
18: Bueno.
2: ¿Quién habla?
18: Hola, Nacho.
2: ¿Qué pasó, mi Nacho?
18: Quieren los boletos para la exhacienda de Temisco.
0: Oye, Nacho, ¿de dónde los marcas?
18: Aquí de Jutepec.
0: Sí, cómo no, un abrazo a toda la banda ahí de Jutepec. Nombre completo.
18: Aparte somos vecinos, marranito.
0: Ah, pues mira qué bueno, una
1: pues vayas a tomar un café, güey, ¿para qué hablas en tu casa? Tú regálale los boletos, marrano.
0: Vale, cuando hablas de las Lomas de Cortés, yo no les digo
1: ah,
0: así.
1: Ah, pero pues también no está. Aparte somos vecinos, marrano, o sea, como que queriendo quedar bien el señor, ¿o qué?
0: Nacho, no pasa nada, tienes tus boletos ya,
1: ¿eh? No. Pinche Nacho.
0: Nada más por ser mi vecino.
2: ¿Sí se encuentran en las tortillas, en la fila de las tortillas o qué?
0: Ahora, yo no voy a la tortilla.
18: En las micheladas lo encuentro.
0: Ahora, tú loco, ¿dónde?
2: Ahora.
18: Ahí entrando en Tlahuapan.
0: Fíjate que sí he visto del lado izquierdo, ahí en
1: Tlahuapan, donde están las pizzas con chile.
0: Antes de
2: ¿Dónde hay ahí mujeres marcianas?
0: Más abajito, güey.
18: No hay por otra vez, año.
2: Ya sé dónde. Ya sé dónde.
0: Y ya sí he visto, he pasado por ahí antes de las de los raspados, ¿cómo se llaman?
18: De las chamolladas.
0: De las chamolladas antes.
2: Ah, están buenas esas chamolladas, ¿eh?
0: Están vendiendo ya.
2: Pero si le pusieran un poquito de vodka o bacacho,
1: también este pinche borracho. Antes de las, ¿qué dices?
0: Antes de las chamolladas hay un negocio mero en en el tope de ahí entrando de
1: sí,
0: el
1: sí,
0: boulevard.
1: Sí.
0: Del lado izquierdo unas micheladas.
1: ¿A poco?
0: Hasta se antojan.
1: No, Matt.
0: ¿Están buenas?
18: Sí, están buenas.
0: Un día me voy a parar porque
1: tiene años que no entro por ahí, me acuerdo de los raspados. Sí, había quesadillas también ahí.
0: Hay las gorditas, siguen estando las gorditas ahí, ¿verdad? ¿Vecino?
18: Sí, también están buenas.
1: Pero no manches, ahí te agarran el alcoholímetro. Caray,
0: no se para que vean cómo nos cuidan.
1: Sí, si van a hacer eso, lleven un conductor designado.
0: Exactamente, Nacho.
2: Váyanse en Uber o algo así. Claro.
0: Nombre completo, por favor.
18: Ignacio Becerril Salgado.
0: Órale, ya tienes tus boletos doble, por favor. Ayúdame para que vengas el día de mañana por tus boletos. ¿Te parece? A partir de las 9 aquí en las instalaciones del grupo Audiorama de Morelos, ¿va?
18: Ya está, gracias.
0: Abrazo,
1: Nacho. Pues ya nada más nos va a quedar uno más, ¿no?
0: ¿Sí?
2: Uno más, doble. Un boleto más para que se vayan a esa experiencia inolvidable, ex hacienda de Temisco, pero son pases dobles.
0: Sí,
2: son dobles.
1: Si son 4 de familia, ya nada más compran 2 más. Ya, o sea, ya le ahorraste la entrada.
0: Oye,
1: de 2, ¿no?
0: Y no es nada barata.
1: Sí, entonces
0: ¿no?
1: Ya te ahorraron 2. Dice acá. Ahora, no, dice, buenas tardes, Tripa Mode, Tlacuache, ¿me pueden regalar boletos para ir a la estación de Temisco? Ya que me encuentro
2: ya
1: muy cerca, muy cerca del banero. Pues ya si estás ahí, ya cómpralos, güey. Ya para que vienes para acá.
2: Te sale más barato.
1: Aparte, estás marcando al WhatsApp y ahí no contestamos.
0: Aquí está el marque y marque.
2: Marquen al número de cabina, no al WhatsApp, porque el WhatsApp no se puede contestar.
0: ¿Y cuál es el número de cabina, este tlacuache?
2: Ahí les va. Tlacuache. 3141981, 3141981, para que repórtense y aquí vemos.
0: Ok, muy bien, ahí está.
19: Hola, Mariana. Buenas tardes. Quisiera ver si me pudieras dar unos boletos para esa hacienda de Temisco, por favor. Mi nombre es Carlos Alberto Hernández Morales.
1: Órale. Carlos Alberto Hernández Morales, ya tiene su boleto doble.
2: Se acabaron, ¿verdad?
1: Ya se acabaron. Se terminaron. Vamos a ver si mañana Ojos de Rendija nos trae más promoción. Vamos a Rola y regresamos. A ver, güey, huélelo a este marrano si huele a baúl. Porque dijeron que a partir de qué, ¿de 40?
2: De los 40, que ya...
1: Entonces,
0: ¿saben qué? Tuve una mañana muy movida. Fue una mañana,
2: rara.
0: Está haciendo calor desde muy temprano, ¿eh? Entonces, vine a cabina, estuve ahí, y yo me sentía, le dije a Cuchi, Cuchi, huéleme, porfis, huéleme bien.
1: ¿Es Cuchi?
0: Suri. Ah. Cuchi, huéleme, ya me huelió. Le digo, ¿no huele a sudor? Y dice, no, hueles a marrano.
1: Sí, como cuando estás...
2: Hueles a carnitas.
1: Como cuando estás ahí por Jutepec y de repente de la nada llega el olor al rastro.
0: Ajá. Así. Bueno, como a las 6, güey, cuando vas bajando ahí. Así. Y me dijo, hueles a marrano. Ay, bueno, pero no huele a sudor. No, hueles a marrano.
1: Ahí está.
0: Entonces,
1: Pero estamos hablando si hueles...
0: No, olía viejito.
1: El olor a sudor y otro
0: a eso viejito, voy, güey. ¿No? Olía viejito. Olía a marrano.
2: Se pasaron de lanza estas diputadas ya, ¿verdad?
0: Sí, también.
2: Como si estuvieran las chavitas, hablaron.
1: Es lo que dicen.
0: Ajá, como exactamente.
2: Sí, o sea, señoras cuarentonas hasta más. Ajá. Las criticando ahora.
1: Y todavía dice... Y como dice Tlacuache...
2: Sorecas.
1: Como dice Tlacuache, ¿a qué olerá mi cabecita de algodón?
0: ¿No? Este güey, aunque huela lo que huele.
2: Lo que huela, no importa, venga, mi cabecita algodón.
1: Vamos a rol y regresamos.

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0: 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Son las 2 con 48 minutos.
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1: Ya estamos de regreso y ya casi nos vamos, tlacuache.
2: Por fin, tlacuache, apache, umapache, tinguiricho. Tinguiricho.
1: ¿Cuál te gusta más a ti?
2: Ah, pues lo que quieran.
1: A ti, marrano.
3: A mí,
1: marrano, ¿no?
3: El otro día también dijeron.
1: Es que antes eras el Mou. Todos te conocen como el Mou. Pero también ya como el marrano sin cola, ¿no?
3: También.
2: Yo lo conozco como marrana, porque como luego marrana. Llegaba. Porque ya ves su distinguida voz, güey. ¿Qué pasó, marrana? ¿Qué de tragar?
1: La rana, o también, pero también les dicen el tinaco, ay, el ya. Chapo, el cabeza con lonja.
3: Y acaba de insultarme ya.
1: Pero
3: como
1: ¿cuál, digo, ¿cuál te gusta más a
3: me
1: ti?
3: Me gusta más ¿cuál?
4: El hombre sin cuello.
3: Diría el búho.
1: Hombre sin cuello.
3: Diría el búho, el que sea.
1: No, sí tiene cuello. Mira, levántate así, mira, ahí está. A pie poquito se le alcanza a ver.
3: Ah, bueno, pero sí tengo.
1: Sí, sí tiene, sí tiene. Dice acá, ya no tenemos boletos, ¿eh? Buenas tardes. Marrano Tlacuache y bienvenido, Tripa, los escucho en Acatlipa. Tripa, regálame un boleto para la Exhacienda de Temixco. Me llamo Antonio Fuentes. ¿Qué crees, Vale?
3: Ay, mi Toño.
1: Sold out.
3: Sold out.
1: O sea, sold out, ya lleno, ¿no? ¿Tido este Tlacuache?
2: Ándale, sold out.
1: Lilia García, quiero un boleto doble para la Exhacienda. Y sold out.
2: Y
1: acá, lo siento, pero sold out.
5: Oye, mapache, ¿a poco tú eres de Tepoztlán? ¿De qué parte de Tepoztlán eres mapache? A ver, cierto, dinos. ¿De qué parte de Tepoztlán eres mapache? A ver, cierto, dinos.
2: Tepoztlán es mío.
1: ¡Ah, perro!
2: Tlacuache, próximo presidente.
1: Ay, oye, Tlacuache,
3: nos vas a hablar, perro.
1: ¿Son colonias o oye, barrios allá?
2: No, son barrios, son 8 barrios.
3: ¿Sabes qué? ¿Cómo anda nuestro compa? ¿Cómo está? No, ¿cómo se llamaba?
2: La Mona.
3: No, el que tenía un restaurante o un algo en Tepoztlán. Howard, no. ¿Cómo se llamaba?
2: Que era el doctor.
3: Tú lo trajiste aquí, güey, que te ayudó.
2: ¡Ay, Ronan!
3: ¡Ronan!
2: ¡Ay, anda!
3: ¡Ay, salúdamelo!
2: Sí, ahí está robando.
3: Me re bien ese, güey.
1: Anda robando.
2: No, no es cierto. Saludos, Ronan.
3: Él y el otro compa de aquí.
2: Ahí anda el Ronan, ya sabes, siempre metido que... en el ayuntamiento.
3: Ah, sí. Entonces nos mandaba promoción.
2: ¿Sí?
3: Sí, por ejemplo, hicieron alguna vez una... de quesos y vinos ahí en Tepoztlán.
1: Ah, sí, sí, mandó, sí, sí.
2: Lo de la feria del queso y el vino.
3: Exactamente.
1: ¿Cuándo es eso, Tlacuache?
2: No sé, pero es creo que es en mayo, güey. Creo.
1: Pues ya pasó.
2: Sí, se pone bien, ¿eh?
3: Sí, claro.
2: Y él anda ahí metido en todo ese rollo.
1: Es antes de llegar a Tepos, ¿no?
2: No, antes. ¿Cómo se llama? La colonia se llama Huachinantitla. Está entre Santa Catarina y ya llegando a Tepoztlán.
3: Es que la verdad,
1: no manches, yo pensé que Santa Catarina, Nuevo León estaba más lejos, güey. Y está acá casi cerca de por Tepos.
3: Oye, pero de verdad, en Tepoztlán, desde que llegue, desde la entrada, ya encuentras lugares maravillosos.
2: Sí, pero también se pasan de lanza con los precios. Bueno, apenas estaba viendo que los estacionamientos...
1: ¿Es que es la gentrificación o cómo se llama?
2: Ándale, esa babosada. 100 pesos un estacionamiento, cabrón.
1: Pero tiempo libre.
2: Tiempo libre, pero...
1: ¿Sí está muy caro?
3: Pero eso es caro. Claro que es caro,
2: y en el carnaval... No, viene hasta los 400 o 500 pesos el boleto.
1: Pero a ver, supongamos, 100 varos tiempo libre. Yo digo que está, o sea, te voy a decir por qué.
3: ¿Tú por qué tienes lana, güey?
1: No, te voy a decir por qué. Vienes, por ejemplo, a Cuernavaca.
3: Sí.
1: Lo dejas en el de las plazas.
3: Muy bien.
1: Está a 20 varos la hora.
3: Sí.
1: ¿Cuánto te avientas en Tepoztlán? ¿4 o 5 horas?
2: 5 horitas.
1: ¿Es lo que vienes pagando? 100 varos, 120. Yo pienso, pues. En el carnaval yo creo que sí se han de aumentar hasta 200 varos.
2: No, 500 varos. Es que ni siquiera son estacionamientos, güey, son casas adaptadas.

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2: Sí, no manches, luego porque dice la banda que no damos notas,
3: nos van
2: ¿eh?
3: A acusar tú, este jorobado.
4: Qué bueno que llegaste, ese marrano nada más ese güey con los mensajes. Es que los leía el Cristian y se, como que
3: ¿cómo los leía el Cristian?
4: Decía tripa, tlacuache y se puso música agropecuaria. Y ni lee los mensajes. Luego por eso uno no marca. Por eso se como que se amenzaba.
5: Oye. Tripa, allá los conocí, ahí donde trabajan mis amigas, las gordas con chile. Ahí los conocí, tripa y marrano. Acuérdate que me pagaban, yo era, ustedes eran mis clientes.
4: Ahora, viejo, ahora, racha. Ahora. Buena tarde, Balagardos. Ya que regresó el tripoide, quiero pensar que mañana habrá repetición de programa, ¿verdad? Pues no sabemos. Toda la vida es una sorpresa. Ese tlacuache lo conozco desde que tenía la veterinaria, dicen acá.
2: Ah, pues todavía.
4: ¿Tú eres veterinario, tlacuache?
2: Oye, claro.
4: ¿Tú tienes gatitos, el tlacuache?
2: No, tengo 4 gatos, además.
3: Oye, ¿quién es veterinario ahí en este?
2: No, es que no es de veterinario, es de venta de alimentos para mascotas.
3: Ah, okay.
2: Es que para todo el mundo, que la veterinaria. No, no es veterinaria.
3: Órale.
2: Oye, ¿qué está el doctor? No, aquí no hay doctor.
4: Ah, ya, o sea, nada más vendías croquetas y eso.
2: Exacto. Wow.
4: ¿Ya no?
2: No, todavía.
4: Ah, ¿todavía los
2: tienes? Sí.
4: ¿Y tienes 4 gatos?
2: Tengo gatos, perros, tlacuaches.
4: ¿No te interesaría un marrano?
3: ¿O un camello?
4: ¿O tu abuela?
3: ¿O la tuya?
4: Ya nos vamos. Gracias por habernos acompañado, Marrambo.
3: Gracias, tlacuache, de verdad.
2: Ya, Marranita, gracias, Marranita. Cuídense mucho.
4: Adiós.
3: Nos han llevado.
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Son las 3

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1: Eres linda y traicionera. Ay, chiquitita. Y qué bueno me la hiciste, ¿no?

0: 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Son las 3 con 19 minutos.
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Son las 3:30. 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

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Son las 3:33.

0: 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Son las 3:50.
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Son las 4 en punto.

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0: 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Son las 4 con 20 minutos.
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Son las 4:30.

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0: es día. Son las 4 con 50 minutos.
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0: 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Son las 5, son las 5 en punto.
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0: Mundial, después del Mundial hay un breve espacio y se arranca la temporada de la Liga MX, y pues bueno, prácticamente empezó el fin de semana de la Copa del Mundo cuando estaban ya entregándosela al equipo español. Pero en fin, así es nuestro fútbol mexicano, sí nos funciona esta League Cup, sí hay manera de poder competir, y bueno, por lo pronto creo que puede ser un crecimiento para México, y más con los jugadores que están llegando a la MLS, jugadores de talla internacional ya probados, y por lo pronto creo que México tiene que aprovechar y volver a demostrar su jetatura, pero no romper esos ritmos, porque finalmente lo que se trata es de tener una continuidad y una buena planeación. Si ya se sabía que estaba la League Cup, pues ¿por qué arrancar la Liga MX en ese momento y de repente pararlo? Por ejemplo, voy a poner como muestra un botón, y es el equipo de los Pumas de la universidad, que de repente parece que agarraron su camino y ¡pum!, va para abajo. En fin, así está nuestro fútbol. Y por otro lado, también tocando en nuestro fútbol, el partido de Atlas en contra de Santos ahora se acusa de espionaje. ¿Recuerdan a la NFL cuando el señor Bill Belichick, el ex entrenador de los Patriotas de Nueva Inglaterra, pues mandaba espiar a los rivales y se llevó una fuerte multa? Pues ahora la Liga MX y por supuesto la propia Federación Mexicana de Fútbol tendrá que poner cartas en el asunto, porque este tema no puede trascender más allá de pues una anécdota, porque si es verdad, bueno, pues hay que poner los focos de alerta y va a haber mucho más candados para los accesos, tanto a estadios como a vestidores. Les mando un fuerte abrazo, mi nombre es Aarón Soriano y les deseo un gran día, por supuesto, amigos de Voces del Deporte Mexicano, Informe 24.
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0: Eran las 4 de la tarde.
1: Erasno, ya cállate.
2: Deja que desarrolle su talento, Choco, no lo bloquees.
1: Sí, no. A ver, buenas tardes, espero que estén teniendo una excelente tarde de lunes, que tengan una excelente semana y ojalá que triunfen en todo lo que es bueno. Porque luego hay gente que dice, voy a hacer un robo al banco y roba bien y triunfa, entonces no hay que desearles triunfo a todos, ¿no?
3: Fíjate, yo no había pensado así, mira, tú, Choco.
2: Mira lo que dijo.
1: Espérese, ranchero chido. Vamos con Karina, que tiene una nacada por acá. Karina, buenas tardes, ¿cómo estás, Karina?
4: Hola, Choco, buenas tardes.
1: Buenas tardes, oye, andas muy alegre. ¿Tuviste buen fin de semana?
4: Muy buen fin de semana.
5: ¡Ay, hija de la Chu! ¡Chamoy! ¡Ay, papaya de Celaya! ¡Achú!
1: Muy bien, Karina, tienes una nacada, platícanos, porfa.
4: Pues serían dos en una, creo. Pero antes de todo, hasta que contestan, siempre les mando por Instagram, que responden las historias de que quiero decir nacadas y no responden.
1: ¡Qué bueno! ¡Que les echo en cara lo que estaba diciendo!
2: Eso ya es nacada, Chocolate.
1: Es doña Bertalicia. Bueno, Karina, lo bueno que ya entraste. Perdón, una disculpa.
4: Ok, disculpa aceptada.
1: Muy bien.
4: Okay. Mi nacada es que hace como un mes fuimos a Las Vegas.
1: Ok.
4: Andábamos con mi familia ahí en Las Vegas. De hecho, fuimos a comer ahí a Lindo, Michoacán.
1: Ok.
4: Y pues la primera nacada es que mi mamá siempre llega y le saca videos a las que están ahí enfrente de las tortillas, haciendo...
1: A ver, ¿cómo?
4: Pues las tortillas, ¿verdad?
0: Es que entrando Choco al Lindo Michoacán, en la calle de ese rin está ahí y está un vidrio, y por el vidrio puedes ver la cocina donde está la señora torteando y echando las tortillitas, las gordas ahí en el...
2: ¡A mano!
1: Ok, y la nacada es que tu mamá llega como si estuviera viendo la última maravilla del mundo.
4: Exactamente. Esa es una. Y la otra...

0: Pues ya es que estamos ahí, ¿verdad? Pues ya ordenamos. Y y pues como siempre, a veces es de pide uno para las dos porque yo no me lo acabo.
1: Oye, clásica frase del naco, ¿no? O sea, si no te lo acabas, pues para qué pide otra cosa. A ver, pide uno de cada uno y ahí lo compartimos.
0: Exacto. Ya estando ahí, pues estábamos ahí, ¿verdad? Pidieron a menudo, porque es lo típico, un sábado domingo un menudo con tortillas recién hechas. Entonces ya estando ahí, ¿verdad? Pues mi mamá pues no se acaba. Ay, yo estoy quemando a mi mamá. Pues no se acaba su menudo. Y está pues mi padrastro, un saludo para mi padrastro, que ahí anda trabajando en el jardín.
2: ¿Más por?
1: Padrastro, ya cerró un vato como que fuera dueño de un banco, un pedo así.
0: No, y para acabarlas se llama igual que el imbécil del garbanzo.
1: Hey, ¡oh, my God!
3: Respeto, por favor.
0: Daniel.
1: O sea, ¿tu padrastro se llama igual que quién?
0: Que el imbécil de garbanzo.
3: Es un tipazo, seguramente.
0: Daniel. No, y están hasta del mismo color. Color cartón.
3: Oye, Choco, no vengas acá a entrenar a toda esta gente a decirles como que color
1: garbanzo. ¿Puedes guardar silencio un ratito? Hay una plática entre dos mujeres, una plática sana, pura, bonita, hablando de tortillas, de su mamá, de su padrastro, y que se llama igual que el imbécil del garbanzo.
3: Yo nada más escucho una, ¿eh?
0: No, bueno, pues ya, para hacerla, pues ya piden su menudo, no se la acaban, y pues como nos regresamos el domingo, ¿verdad? Y pues otro día, para el lunes, pues se van a trabajar en la mañana.
1: ¿Pero de dónde eres tú?
0: ¿Yo?
1: Sí, ¿dónde viven? ¿En qué ciudad?
0: Aquí en Los Ángeles, en Inglewood.
1: Ah, en Inglewood. Y van a Las Vegas y habiendo tanto restaurante terminan en otro mexicano. Ok, bueno, ¿y luego?
0: Sí. Entonces, pues ya terminando, ¿verdad? Pues no se lo termina mi mamá. Y le dice mi padrastro, llévatelo para mañana para mi lonche. Y piden un vasito, lo vacían y se lo traen para el lonche para el día lunes.
1: Imagínate ir a Las Vegas, la ciudad de las luces, de los restaurantes, los chefs. ¿Y los señores acá de dónde? ¿Inglewood?
0: Sí.
1: Ah, bueno, también fíjate de dónde van. Llegan a Las Vegas, que por lo regular ustedes de dónde vuelan, ahí de LAX, ¿no?
0: Ah, no, nos vamos en carro.
1: Ah, oh, my gosh. Ok, entonces tienen que ir en el coche, en el Freeway 15.
0: 4 horas.
1: No, eso ya pasó de moda, nadie dura 4 horas, solo que se vayan a la 1 de la mañana, hey, o 2.
0: Llegan. Sí, digamos, son 4 horas de camino, ¿cómo no?
1: Llegan con el tráfico y el naco vive en la negación. Yo hice nada más 2 horas, ¿no? El naco va de punto A a punto B y en las pláticas, en las carnes asadas, es ¿cuánto hiciste? ¿Yo? ¿De dónde? De Los Ángeles a Las Vegas. No, pues yo 4. ¿En serio? Pues que iban encaminando, nosotros hicimos como 2, casi 3. Y luego van y lo avalan con la esposa o el esposo. Vieja, ¿qué pasó? ¿Verdad que hicimos? ¿Verdad que hicimos es para que ella diga que sí, ¿no?
3: Para disponer.
1: ¿Verdad que hicimos como, bueno, ponle que 3 y media, porque paramos a echar gas y el baño y así. La de 2, casi 3 se volvió 3 y media, ¿no? Y ahí viene, ¿sí? y los otros es, bueno, es que también a qué horas te fue. Y hay una plática sobre cuánto hicieron a X lugar.
0: Es típico de nosotros los michoacanos.
3: Ah, no, ya.
1: Por ahí habríamos empezado.
3: Ya, Choco.
0: Sí, soy a mucha honra.
1: ¿Dejan Michoacán para vivir en Inglewood? Bueno.
2: Oye, Choco, sí. también quiero decirle, el dueño de Lindo Michoacán, don Javier, debería de darte una lana, ¿eh? Porque ese restaurante en este programa lo hicieron famoso desde el 2008. En este programa se habla de ese restaurante una y otra vez.
3: Es verdad.
2: Y debería de tener el señor por lo menos la dignidad de mandar un menudo todos los domingos a nuestras casas.
0: Ey, Doggy. Sí. Un consejito para mi hermano. Se llama Rodrigo. Oye. Ahí. Después tengo una historia ahí.
3: ¿Esto qué es, miscelánea o qué?
2: No, ya. A ver, deja que. A ver, ¿qué dijo, Garo? ¿Qué decías?
0: Que un consejito para mi hermano. Se llama Rodrigo, él es, yo por él conocí su programa de ustedes hace como 3 años.
1: ¿Pero que está bien qué?
0: No, casi 4. Está bien p*** el baboso.
1: Oh my God, bueno, ahí le platicas al doy un ratito esa historia.
2: Sí, sí, a mí me lo, okay, me lo pones al rato, hablas en mi clase para que me hables del mentado Rodrigo.
0: Esa historia está buena. Está buena. Oh. Y todavía no se le quita lo
1: Bueno, a ver, ya ahorita hablas con el doggy. Entonces, Ana, acabas de que tu mamá va a Las Vegas y trae menudo en el famoso Tupperware para echarle lunch al famoso Dani, que anda allá cortando el zacate que tiene, que es igual de...
0: Y otra cortita nada más, así fácil y rápido.
1: Ok.
0: Otra es de que van a la tienda, esta muy famosa Louis Vuitton, van, se compran y guardan las cajas de colección. Y ahí las suben al Face.
1: A ver, ¿cajas para qué?
0: Pues las cajitas donde vienen las bolsas de Louis Vuitton, las guardan ahí, no las quieren tirar, que de recuerdo.
4: Oye, Choco, yo conozco gente así y hay otra para que te enojes más, Choco. Oh, ¿sí? Hay gente que no va a comprar a Louis Vuitton, que colecciona las cajas, las compra para tenerlas y para decir que fueron.
0: Sí, no, güey. Choco, por ahí. Sí.
3: Yo conozco una amiga que se llama Betty, que renta bolsas en Las Vegas, Choco, para que se anden paseando nada más, o sea, una hora.
1: Voy a decir que andaban de shopping.
3: Una hora con las bolsas, $20, ahí andan y se la ves.
2: Oye, Choco.
0: De mí no vas a estar hablando, Garbanzo.
2: Oye, Choco, yo conozco a alguien que dice, y les dice a las amigas, dice, oye, pues ahí sí tienes que me las vendas o me las regales, no las tires, yo las colecciono.
1: A ver, es que estoy ahorita en shock. Es como si yo de repente, o sea, imagínate yo, o sea, ¿cuántas bolsas? O sea, díganme para la próxima, para traerlas aquí, y yo se las regalo, en serio.
3: No, ¿de verdad, Choco?
1: Sí, o sea, ¿para qué quieren eso?
3: O sea, para ti es como una bolsa de Ralph's.
1: Para empezar, la familia con la que se juntan ustedes, las amigas y familia con la que se juntan ustedes, saben que ustedes no traen bolsas de esas. Número dos, las personas que no se juntan con ustedes y son así nice que tienen eso, pues, obviamente saben que esa es una verdadera nacada. ¿Cuál es la finalidad, público? Bueno, ya. Karina, cuídate mucho, gracias por llamarnos. Al rato le llamas al Doggy para que le cuentes sobre tu hermano, ¿ok?
0: Claro que sí. Nomás quiero decirles que yo los escucho todos los días. Yo trabajo en hotel ahí en Carson. Y los escucho todos los días. Yo me aventé todo el recorrido de este año.
4: ¡Ah, qué chido!
0: Y un saludo para nadie. No, para nadie.
4: ¿Tienes novio o no tienes novio?
0: No tengo novio. El ranchero Chido me dejó embarazada ya.
4: ¿Cuántos años tienes?
0: No me responde. Ya voy a 29 añitos en noviembre.
4: Shh, pues tú nomás, ranchero Chido.
5: Es que era ahorita, tengo que hablar con el Selenum, pues, que me deje un rato. Es más celoso mi amante que mi esposa.
0: No. Nomás acá me dejaste y no te hiciste cargo del chiquillo.
5: Qué bonito sería ir para Las Vegas ahí por el 15, cante y cante, y llegar allá a Las Vegas ahí en un hotelazo por ahí, el Motel 6 ahí, y peinos ahí al lindo Michoacán.
0: Ranchero Chido, envíame un beso.
5: Te mando un besito ahí donde tienes el tatuaje del gato en el por las boobies.
0: ya sabes, ya lo conoces.
1: Oh my God, bueno, gracias, Karina. Vamos ahora con Arturo. Saludos a toda la gente de Inglewood. ¿Quieres ahí donde está el estadio del SoFi?
3: Simón. Ahí, mero, Choco.
1: Ok, gracias por avisarme. Arturo, buenas tardes. ¿Qué nacada tienes? ¿Cómo estás, Arturo?
6: Buenas tardes, Choco, y es de acá, por el lado de Tulare. Buenas tardes, saludos a todos.
1: De Tulare, ok, bueno, saludos a toda la gente de Tulare.
6: Ajá, acá donde sí se trabaja, si es cuatrito, pues tenemos una lacada. Le quiero mandar un saludo a mi locutor favorito, y no es el Erasmo, es el Trompas de, ay, te saqué el calcetín.
1: ¿Trompas de qué?
6: ¡Ay, te saqué el calcetín! ¡Ajá, ese es mi locutor favorito!
3: ¡Chale, estos
1: cuates! ¡Ay, Dios mío! Bueno, a ver, ¿y entonces cuál es la nacada, tú, trompas de calcetín?
6: La nacada, Choco, es que se murió Don Polo. Se murió Don Polo y su ¿cómo se llama? Su deseo era con una botella de presidente en el pecho. Y estábamos tomando y ¿sabes qué? Pues ¿cómo va a estar Don Polo con una botella de presidente y nosotros con una del Torito? Y se la cambiamos, Choco, se la cambiamos, la de presidente.
1: ¡Oh, my God! O sea que la última el señor quería estar ahí velado con una botella buena, mientras lo velaban, y ustedes dijeron, no, pues, él no la va a usar.
6: Le pusimos la del Torito, Choco, y cuando nos acabamos la de... Sí, que se la ponemos, Choco, valiendo gorra.
1: Dios mío, ¿sí? Ustedes, digo, que hay nacos y luego ustedes.
6: Y luego eso no es todo, le quitamos la del Torito y le pusimos canela a la del Torito.
4: No, también lo es que calienta uno, Choco, uno calienta y pues ya a uno ya no le importa lo que haya pedido el difunto.
3: Le van a jalar las patas, vas a ver.
6: De todas maneras, sí le quedaba, Choco. Buenas tardes por contestar mi llamada. Un saludo al compa Sacra de acá por el lado de Tulare a todos.
1: Ándale, bueno, gracias por llamarnos, Javier. Buenas tardes, ¿qué nacada tienes tú, Javier? Javier, buenas tardes.
7: Buenas tardes, Choco.
1: Hola, ¿qué nacada tienes, tardes, Javier?
4: Se cortó.
1: Es una nacada que llamen a la radio y se les corte.
3: Otra nacada, Choco. Ayer visité tierras del Erasmo, Choco, allá donde siempre perdía en ¿cómo es que te llamaba, güey?
4: Paso Robles. Paso Robles. Eres un imbécil.
3: Es que está pensando San Luis Obispo. Choco, me encontré a un fulano que dice que te conocía.
1: ¿En Paso Robles?
3: En Paso Robles. Ahí en un restaurante que se llama El Granero. The Granary, algo así.
2: El Garbanzo diciendo que es el show para que no le cobren, Choco.
1: No, normal, qué bárbaros.
3: No, Choco, yo no tengo la culpa que la gente me reconozca y me exija, ¿verdad? Un autografito. Pero bueno, eso es lo de menos. Y salió el cocinero y me dice, Garbanzo, dile a la Choco que yo la conocí cuando estaba chiquilla en Tepa. Cuando tenías 12 años, dile que no se haga, que ella vendía pollo. Y también bisteces en el tianguis. Y que un día llegó un señor...
1: No hay tianguis.
3: Bueno, yo no estoy diciendo lo que me dijeron, Choco. Espérame. La Choco dice que llegó un señor a decirle que los bisteces que le aplanaste estaban mal y tenían muchos nervios. Y que cuando te los dio, que porque tenía muchos nervios, tú dijiste, mire, pinche viejo. Y que le hiciste hacer como un reguilete a sus pinches bisteces. Y que se los aventaste a la cara. Y que ese señor era papá de él. Así es que eres una naca. Ya di el recado, yo ya cumplí. No sabía yo eso de ti, Choco. Ahí está. Punto.
1: Ok, bueno, a veces cuando no hay nada que decir, está bien. Tú y ese estúpido de ese restaurante, por mí váyanse al diablo.
4: Ya regresamos con el show más chido.
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4: Vámonos con la parodia. Acá tenemos a Carlos, primo.
13: ¿Cómo verás, no?
3: Ay, nomás, es de Europa este.
4: ¿De dónde llamas, viejón? ¿De dónde llamas, babuchón? Identifícate con mi perro.
13: Nah, babuchón, hablo acá del Midwest, desde Iowa. No sé si has escuchado de Iowa.
4: Sí, cómo no, ahí ves donde están los búfalos, ¿no?
13: Los búfalos, no jodas.
4: No.
13: Antes no dices... Antes no dices como mis camaradas de allá de Salinas, California, que cada vez que les hablo dicen que güey, pues ¿dónde andas? ¿Dónde son las papas de Iowa? Que diga de Iowa, como qué pedo. A la noche.
4: Ah, sí, cierto, yo también lo iba a confundir, ¿no? Iowa está entre Illinois, a un lado de Chicago, entre Nebraska y en el sur está Missouri, Kansas City, ¿verdad?
13: Simón.
4: Ah, muy chido. Pues, ¿qué? ¿Quién te mandó para allá, primo? ¿Qué debes? Te aseguro uno de los güeyes que se pelaron con la tanda, ¿ah?
3: Se pelaron
13: con la tanda. Si supieras, vale.
4: ¿O tienes amenazas de muerte por andar con una casada?
3: Se pelaron con la tanda.
13: No, pues, fíjate que tengo un bounty y me están pidiendo una buena lana por mi cabeza. ¡Ay, güey! Ya dije.
4: ¡Ay, no, cálmate, no, Pancho Villa!
3: No andes diciendo eso.
4: ¿Qué parodia quieres, primo?
13: No, pues mira, primero que nada, le mando saludos a mi tío Beto, que los escucha en una pinche bocina que parece una estufa.
3: Parece estufa.
13: Chimón, si otra vez lo...
14: Ni con un Cristo de oro.
4: Ey.
13: los andaba escuchando en el parque, ¿no? En esa madre, y pues todos andábamos diciendo, no, pues aquí es esa cosa, si ya tenemos acá la parrilla, vale.
4: Oye, güey, era para la parodia, es lunes en la cara.
3: Está chismeando nada más.
13: Te querí, mira, ahí les va. Mira, pues resulta que el Garbanzo y el Seleno andan en el cerro, queriendo, pues, echar palenque ahí, investigando unas cosas. Y pues mientras según investigan ovnis, de repente llega el ranchero chido y el pachorra cazando conejos, ahí con las metralletas. Y pues justo cuando se están burlando del Garbanzo, pues aparece un ovni, de verdad, aparece un ovni. Y pues los campesinos quieren dispararle con sus carabinas al ovni, pero pues de repente empiezan a deducir al Garbanzo y pues el Seleno anda bien, pues se pone celoso y le da miedo y pues allá anda aventándole pues groserías al ovni para que lo bajen.
4: O sea que anda el ranchero chido con el Seleno bien cariñosos allá en el cerro burlándose del Garbanzo por los ovnis y en eso llega un ovni y se los quiere madrear.
13: Mara Valina, anda el Garbanzo con el Seleno, queriendo echar palo allá en el cerro.
4: Ah, el Garbanzo y Seleno.
13: Y pues, sí. Y por el otro lado, pues anda el Pachorras con el ranchero chido, queriendo cazar conejos. Y pues, como sale el ovni, pues los dos países, pues ahí los quieren bajar a balazos. Y pues, el ovni se quiere llevar al Garbanzo también. Y pues, el Seleno ahí se pone celostino y miedoso.
3: Gritar. O sea, este güey.
4: El Garbanzo está celoso porque se lo van a llevar los hombres al Seleno.
3: No, güey, a mí me
13: está llevando. Anda grito, como...
4: Sí, güey.
13: Pues, como zorra, anda grito.
4: Pues dice, no, llévenme a mí.
13: Ándale.
4: Llévenme a mí, por favor.
13: Así mismo.
7: Oye, Garbanzo.
3: ¿Qué pasó, Selenito?
7: Ay, de verdad, nunca pensé que tú te ibas a fijar en mí, porque yo sé que somos como iguales, las dos pasivas.
3: ¿Qué pasó, Seleno? Nada más que me llamó la atención que eras una persona de negocios.
7: Es que dije, las dos pasivas, somos amigas. Yo pensé que cuando me hablaste me ibas a decir, oye, ¿y cuál vibrador traes ahorita? ¿O qué maquillaje traes? ¿Cómo le haces para vestirte en las noches y irte a bailar? Pensé que ibas a preguntarme de eso. Mira qué bonito pajarito, mira.
3: Oye, el piquito lo tiene rojo.
7: No, este, mira.
3: Güey, también está rojo.
7: Sí. Como los perros cuando se calientan.
3: Ya, se le.
7: Oye, a ver el tuyo. ¡Ay, qué chiquito! ¡Ay, qué chiquito! Yo decía, lo tuyo es del carisma.
3: Hoy no.
7: Ya decía, lo que le falta a unos lo tienen otros, ¿no? No podías tener todo, pero a ver. Pues, hola, chiquito, despierta.
3: Oye,
7: ya sé cómo te calientas tú, permíteme.
3: A ver.
7: Mira lo que va a sacar de mi bolso. Mira, un poste de bicicleta sin asiento. Eso te prende.
3: Pero hace para allá que.
11: ¡Seleno! Mientras tanto, el ranchero chido y el pachorras andaban en el otro lado con. Matando venados.
14: Compadre.
4: Cállate, no te hacen los ruidos que los venados luego ventean a uno.
14: ¿Es que estoy hablando bien despacito? ¿Cómo me van a estar oyendo? Pues, compadre, usted también como un blas. ¿Qué mal ando haciendo?
4: Mira. Es como un platillo volador.
14: Oh, usted, compadre, le dije que no ande tomando mucho. Eso no existe. Nomás dicen así a la gente porque no tienen que hacer.
4: No, yo tampoco creo en esas cosas. Mira, es un común, común platillo volador. Mira, se está bajando. ¡Son los monos!
14: Ay, sí, es cierto. Oye,
4: ¡son los monos!
14: Ranchero chido, son ya de veras. Yo pensaba que no era.
11: Vengo por ti. Quiero llevarte. Pero si no quieres que te lleve, voy a pedirte un favor.
4: ¿Qué favor quieren?
11: Si no quieres que te lleve a ti, dime dónde está el Seleno Biribamba. Queremos llevárnoslo.
3: Allí andan del otro lado con el Garbanzo.
11: Ahí andan en el sembradío, allá en el sembradío, andan allí. Andan allí en el sembradío el garbanzo y el seleno.
5: ¿Tú cómo sabes?
11: El seleno me dijo, voy a andar con el garbanzo, échame aguas tú, pachorras, porque luego se pone celoso tu compadre, el ranchero chido.
5: ¡Atrás, tú ya sabías!
11: No quiero chismes, quiero ir con el seleno. Ven, vente pa' acá, ira. Mira, ahí están, mira los...
7: ¡Ay, garbanzo!
3: No, ya, deja, no me quites el asiento, por favor.
5: Quiero saber ¿qué estás haciendo aquí tú, seleno?
7: ¡Ay! ¡Pachorras! ¿Qué te dije que me echaras agua?
3: No queremos estar a gusto sin ningún problema.
11: No, ya, me quieren llevar los extraterrestres, mejor que... ¿Para qué te voy a echar aguas?
5: ¿Y para qué le estabas echando aguas a cambio de qué?
11: Porque me dijo el seleno, ¿por qué crees que traigo tan engrido al ranchero chido? Y le dije, no sé, dijo, pues para darte de probar, le dije, yo quiero, dijo, pues entonces échame aguas porque quiero echarme al garbanzo también.
5: Por eso me traigas tan engrido.
11: Déjense de mamadas, quiero saber, seleno, quiero llevarte conmigo.
7: ¡Ay, ¿y esa
3: cosa? No.
7: ¿Esto qué es?
11: Es el testi del desi de la desa que se bajó y te quiere llevar. Y dijo, si me traen con el seleno, no me lo llevo ustedes.
3: Oye, no, pero no te lo vas a llevar, apenas estamos empezando aquí algo. Ni asiento.
4: Garbanzo, tú dices, no, llévenme a mí, yo siempre los quise conocer a ustedes, güey.
3: Por eso, ahí voy. Pero llévenme a mí, ¿para qué se lo llevan a él? Llévenme a mí, déjenlo, además.
7: No, a ver, no, tú Selena, te calmas.
3: No, llévenme a mí, yo sí.
7: Es que mira,
3: yo he soñado con
7: entre
3: eso.
7: El ranchero chido, y tú pachorras, como hablas que me das sueño. Y tú, garbanzo, sí, que nada no, más no. Quería que tú me dieras hoy y nada más estás ahí, tú primero, ay sí, no.
3: No, pero Seleno, mira, tú tienes aquí una relación ya hecha
11: yo con él. Yo quiero llevarme al Seleno.
3: No, a mí, llévame a mí, llévame en esa luz. ¡Elévame a tu nave! ¡Llévame a mí!
11: Yo digo que si quiere que se lleve al garbanzo don extraterrestre, nomás debería enséñale, tiene tres dedotes, que cuál le gusta.
5: Ándale pues, a ver tú, extraterrestre, con un dedo ahí al garbanzo.
3: No, a ver.
11: A ver, garbanzo, acércate.
3: A ver, o sea, a ver tus dedos. ¡Ay, hijo de la...! Pero,
7: con eso ya no va a querer ir, ¿verdad que no?
3: No, pero ahora con más ganas.
4: Órale, ya,
3: cálmense.
4: ¿Y por qué se lo manchan? Ese Carlos puras. Hazte oye, primo Carlos, el saludo. Ya le mandé saludos a los de Salinas. Ahí estamos, Carlos, ahí tu parodia, primo.
3: Sobras.
15: Dale, cámara, gracias, un saludo para el garbanzo.
3: ¡Ay, sí, vente conmigo!
4: ¡Más! ¡Erasmo y la Chocolata ya está!
5: ¡Regresamos, señores!
4: El chumachido y el Erasmo y su parodia.
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17: 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Son las 5 con 29 minutos.
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1: con el chocolatazo a Mexicali. Tenemos a Víctor. Víctor, le vas a hacer tú el chocolatazo a Laura. ¿Cuánto tiempo tienen de relación?
0: Tenemos poco. Tenemos apenas, yo creo, como el mes, si acaso.
1: Un mes de relación. ¿Cuál es tu edad, Víctor?
0: 48 años.
1: 48 años. ¿Y qué edad tiene Laura?
0: 46.
1: Tú 48, ella 46. ¿Y dónde la conociste?
0: No, pues yo la conocí por medio de una app en de Facebook.
1: En el Facebook. ¿Y tú le mandaste la solicitud a ella o ella a ti?
0: Yo a ella.
1: ¿Tú le mandaste la solicitud a ella? ¿Ella dónde vive?
0: Está ahí en el Valle de Mexicali.
1: Wow, en Mexicali nos escuchan bastante. ¿Ella no escucha el programa?
0: No creo que lo escuche por su trabajo.
1: ¿En qué trabaja?
0: Es asistente dental.
1: Ok, ¿y Laura no estará trabajando ahorita?
0: Creo que ahorita anda con su hermana en Tijuana.
1: Ah, ok, pero dices que no llevan mucho de relación, ¿verdad?
0: Es poquito, llevo si acaso un mes por lo mucho, unas 3 semanas de...
1: Ahora dime la verdad, Víctor, ¿tú ya sientes que la amas?
0: Sí, claro, todo marcha bien, hemos platicado mucho, nos la pasamos platicando mucho tiempo, pero para, como yo vivo acá en California, necesito saber si ella también está de acuerdo, o sea, si no pasa algo malo en esta llamada, pues seguir adelante con esto.
1: Tú la amas, ¿pero ya se vieron en persona?
0: No, todavía no, en videollamada.
1: Más o menos llevan un mes, ¿cuántas videollamadas?
0: Pues casi hablamos diario y okay. Todos los días, a todas horas, y videollamadas, hemos hecho como unas 2 videollamadas.
4: Oye, primo, ¿y se han mandado mensajes como de adultos y videitos acá, así cachondones o no, la neta?
0: Sí, claro, de todo un poco.
1: Oh, my God.
4: ¿Y está bueno, está bonita, primo, o no?
0: Sí, muy guapa. Y creo que es una chica muy centrada.
1: ¿Ella tuvo esposo, novio, tiene hijos? ¿Qué pasó con ella? ¿Cómo va?
0: Me cuenta que su última pareja, pues, falleció. Y creo que, pues, ya sus hijos, tiene 3 hijos ya grandes. También uno es doctor, es dentista, y sus otras hijas también ya están casadas, ya son grandes.
1: Ah, okay, tiene 3 hijos, entonces ya, pues ya con sus carreras, ¿y tú tienes hijos?
0: Sí, yo tengo hijas, una hija, ya casada también.
1: Entonces tú ves todo muy bien, pero dices, antes de enamorarme más de lo que ya estoy, vamos a hacerle el chocolatazo.
0: Sí, claro.
1: O sea, que si de veras te ama y te quiere, inmediatamente va a decir que los chocolates son para ti, ¿no?
0: Ok, gracias.
21: Bueno.
1: Bueno, con Laura, por favor.
21: Sí, digamos.
1: Bueno, Laura, no te voy a quitar mucho tu tiempo. Nosotros tenemos una promoción donde le mandamos chocolates a alguien especial que tú tengas. Son unos chocolates en forma de corazón, Laura. Si tú tienes a alguien especial, me imagino, si tienes a alguien especial, debes de estar pensando en esa persona ahorita, pues le mandamos los chocolates. Son totalmente gratis. Tú no pagarías nada ni la persona que los va a recibir. No sé si tú tienes a alguien especial por ahí, Laura.
21: Oh,
4: no.
1: Ok, Laura, entonces no tienes a nadie especial ahorita.
21: No, ahorita no me interesa nada.
1: Perfecto, Laura, porque Víctor creía que era muy especial para ti, que tú le ibas a enviar los chocolates.
21: Ah, perdón, es que yo no sé qué es lo que me quieren decir. Right now you're just a liar,
1: a straight mentirosa. Me decías que no tenías a nadie especial, pero siempre sí tienes.
21: Sí tengo, disculpa, tengo.
1: Bueno, está bien, Laura. Bueno, le vamos a mandar los chocolates de tu parte, si gustas. Los chocolates vienen con una tarjetita, le escribimos algo bonito de tu parte, algo que te nazca del corazón, que se vea que lo quieres, ¿qué le escribiríamos?
21: Pues nada, que lo extrañes.
1: A ver, se oye como que no lo quieres mucho, sí, porque él según dice que te ama muchísimo, pero pues precisamente por eso quería ver qué onda con esto. O sea, ¿tú lo quieres o no?
21: No sé.
1: Porque él quería saber si tú le mandabas los chocolates y si de verdad lo querías.
21: Sí, le mandaría chocolate. No sé por qué hace todo esto.
1: Bueno, vamos a preguntarle a Víctor. Él estuvo escuchando la llamada. Adelante, Víctor.
0: Hola, mi amor. Laura.
21: Hey, ¿qué pasa?
0: ¿Me oyes? Oye, pues de eso se trata. Es una broma de una radio para saber. Dije, voy a ver que me mande los chocolates a mí para ver qué le pone ahí en la tarjetita.
21: ¿Qué pasa? No.
0: ¿Qué?
21: ¿Qué
0: es
21: esto? ¿Por qué me haces
0: esto? No es nada malo. Simplemente dije, voy a ver a ver si me mandan los chocolates. Y yo pensé, pues si me manda a mí, pues soy especial para ella.
21: ¿Iba a decir otro nombre o qué?
0: No, pues no sé.
21: ¿Qué?
0: Es el chocolatazo. No sé si lo has escuchado.
21: No, nunca lo he escuchado. ¿No? Pero sí te mando chocolate.
0: No, de hecho, vamos a salir en la radio, ¿eh?
21: O sea que pasé por la radio. Sí. ¿Y por qué no?
0: ¿Mande? ¿Cómo que le iba a decir? Se supone que si te digo eso, pues ya no va a ser así como que real, ¿no? Va a ser como actuado.
1: Bueno, en realidad esto no era una broma, era para ver si tú lo engañabas, tenías a otro, algo así, ¿eh?
0: Para ver si me había la persona importante era yo para ti.
21: Ah, ok. Muy bien. Pues sí, eres importante.
0: Ok.
21: Claro que eres importante.
0: Tú también para mí. Okay. Y por lo tanto te voy a ir a ver.
21: Ok.
1: Oye, aunque él dijo que te amaba, y yo lo que siento es que obviamente pues tú no lo amas, ¿no?
0: ¿Qué opinas, Laurita, de eso que te está diciendo?
21: Mira, voy a hablar contigo, ¿ok? A todos. Sin intermedio, sin alguien en medio, pues.
0: Pero no seas molesta, ¿verdad? Sí. Ok.
1: ¿Cuál es tu conclusión, Víctor?
0: No, pues yo confío en ella desde el primer momento, pero lo que he platicado con ella me da mucha seguridad y pues a lo mejor ahorita no quiso decir algo así por...
4: Ah, ¿no hubieras hecho el chocolatazo entonces, primo?
21: No sé por qué hiciste esto.
0: Es como unos chocolates para ver si me los mandabas a mí, para descubrir.
21: Sí, sí,
0: que la gente los mandaba a
21: otros. Me están hablando de que el chocolate, que no sé qué. Obviamente que yo voy a... Pues, me voy a sorprender, güey. Si pues que me han querido escapar, pues... No con chocolates, ¿verdad? Pero me han querido... Entonces, pues, obviamente que yo descubrí...
1: Oye, pero entonces tú no lo amas, ¿no?
21: Yo lo quiero mucho. Todavía no nos conocemos en persona. Wow. Hemos estado platicando.
4: ¿Tú sí la amas, ¿verdad, primo?
0: Sí, la quiero también. Igual hemos hablado de ese punto también.
1: Pero al inicio dijiste que la amabas, ¿no?
0: Oh, no, claro que tengo sentimientos por ella ya. A pesar de que tenemos poco tiempo, pero... Y próximamente nos vamos a conocer en persona y todo, pero... Sí.
4: Pues ya que la veas en persona, primo, por primera vez, ¿le das con todo o no?
0: También. ¿A dónde quieres ir, Laurita, tú?
21: Pues a dónde me quieres llevar.
0: Ok.
4: ¡Atáscate, perro!
1: ¿Lo último que le quieras decir tú a ella?
0: La quiero y que estoy muy contento por estar haberla conocido todavía. Espero conocerla un poco más en persona y seguir con lo mismo que continuamos siempre en cada llamada.
1: ¿Y tú, Laura?
21: Pues igual, que lo quiero y que ella sabe lo que yo estoy, bueno, lo que él está despertando en mí y que pues espero verlo pronto.
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0: bueno, el lunes de nacadas. Vamos con Javier, tiene una nacada. Javier, ¿qué nacada tienes? Buenas tardes, Javier.
1: Estúpidos los
2: dos. Buenas tardes, ¿cómo están?
0: Muy bien. ¿Por qué los nacos dicen dos cosas al mismo tiempo? O sea, como, buenas tardes, el otro primo. Claro. Sí. O sea, ¿qué onda con ustedes, Javier? Platícame.
2: No lo sé.
1: Eso, buena, primo.
0: Bueno, platícame de tu nacada, Javier.
2: No, pues, mira. Ahí donde trabajo está un compañero...
0: Ira significa está... como coraje, ¿no? Ira.
1: No.
0: La ira, el coraje...
2: Escucha.
1: Él quiso decir choco, mira.
0: Ok, perdón.
2: Éndele. Y él está un poco... Bueno, está pasadito de peso.
1: Dilo como es. ¿Está qué?
2: Está como el diablito, hombre. Está como el diablito. ¡Ah!
1: ¡Poco te pase!
0: Bueno, ¿qué pasa con tu compañero gordo del trabajo?
2: Un día nos comentó que ya se había cansado de...
1: ¿De comer?
2: No, de que le digan que está gordo. Y resulta que pagó el gym. Hace un año pagó el gym, pero nunca va.
1: Ah, o sea que no se...
2: Tiene un año.
1: A mí me dijeron, inscríbete al gym para que bajes de peso. Yo me inscribí, no he bajado nada. Eso de ir, no estaba ahí.
2: Exactamente. Ancena mismo.
1: ¿Y luego?
2: Y pues nunca va. O sea que está pagando la membresía y no va al gym. Pero ya se cansó de que le digan gordo.
0: Conozco muchos por aquí muy, muy, muy cerca. Están hartos de que les digan gordos, pero bueno.
1: Oye, Choco, eso es una verdadera nacada, el que quieras hacer algo, pero no hayas nada para cambiarlo.
0: Pues una mega nacadota, o sea, no me gusta que me digan esto, pero no lo cambio, o hay una de dos, o lo aceptas como eres, o no te enojes, ¿no?
1: Choco, pero son bien nacos también, porque hace rato aquí alguien del equipo dijo que porque no me peino y luego que porque traigo la greña larga y que porque siempre va a haber algo que van a decir, aunque bajes de peso.
0: Claro, por eso, él obviamente que le molestaba que le dijeran gordo y él va y se inscribe al gym, pero sigue igual de gordo, no lo usa. O sea, es naco que naquísimo molestarte si no lo cambias, ¿no? Sí. Ahora, más naco inscribirte y pagar, ¿cuánto debe pagar tú, Javier? ¿Unos 50 al mes? ¿30? ¿20?
2: 20, por ahí más o menos 20, 25.
1: Oye, pero está bien ese plan, ¿no? Está barato,
3: güey, ¿y dónde voy? No manches.
0: Bueno, ustedes a los que van también, imagínate. O sea, hacen cola para agarrar una máquina, ¿no? Así como que, ¿qué número? Dame un número, como si fueran al DMV.
1: Oye, Choco, estás queriendo decir que a los gyms que uno va está lleno de raza y que hasta hace uno cola, como si fueran las tortillas.
4: Pero eso pasa en todos los gimnasios.
0: ¿Es en serio?
4: Tienes que dar chance, se van turnando.
0: Oh, my God.
1: Oye, Choco, tú vas al Equinox.
4: Ay, eso.
0: O sea, ustedes les apenas ya lo conocieron, ya lo están conociendo, ¿o qué? Eso ya pasó de moda. Ya, nosotros, gym en la casa, instructor... Tenemos el sauna, tenemos steam room, tenemos área de masaje, tenemos nuestro entrenador personal, tenemos la chica del yoga, la chica de pilates. Bueno, pero eso es mucho para ustedes. Ustedes empiecen a subirse a la banda.
1: Ya viste lo que despertaste tú, Javi. Ese carajo, Javi, vino aquí a despertar.
2: Maestro, no. Es bien desmadroso esa Choco Valley.
0: Desmadros, no, es que ustedes de veras, pero me da cosita, ojalá y poco a poco ahí vayan subiendo, echándole ganas, pero pues,
4: ¿Y es verdad que tienen una aplicación para donde ordenan comida mientras estás en el gimnasio? Cuando sales, ¿ya está listo tu shake? Eso ya es normal.
0: Ok, whatever. Javier, ¿de dónde llamas?
2: De acá, desde Milwaukee, Wisconsin.
0: De Milwaukee, Wisconsin, ¿qué onda con eso?
2: Así es.
0: Oye, ¿y a qué te dedicas tú en Milwaukee, Wisconsin?
2: Trabajo en una bodega para abastecer tiendas que se llama Mariano's.
1: Ah, caray, ¿en una tienda para abastecer no tiene que ser Mariano's?
0: A ver, una tienda...
2: Una bodega.
0: ¿Bodega
2: una
0: para
2: bodega
0: qué? ¿Para qué?
2: Para abastecer una tienda que se llama Mariano's.
0: ¿Mariano's es qué, un restaurante italiano?
2: No, es
1: venden
2: una...
1: Venden cinturones, yo digo, Choco.
2: Es una tienda de comestibles, para que me entiendan, pues.
0: Ok, Mariano's.
2: Mariano.
5: O sea, es una grocery store, Choco.
2: Exactamente.
0: Ah, okay, bueno, pues cada quien ha estado con sus cosas, ¿no? Imagínate, ya me viera yo yendo allá a Mariano's.
2: Ey, nadie tiene el dinero que tú tienes. Si yo lo tuviera, yo estuviera igual que tú. Pero no, desgraciadamente me gustó que trabajar.
0: No, tú estarías peor. Yo por lo menos me acerco a ustedes, a la gente normal. Creo que tú le dirías adiós a toda la familia.
1: Oye, Choco, pero está barata la calabacita, mira.
2: ¿Qué pasó, Choco?
3: Oye, el garbanzo no lo va a ver zanahorias y calabacitas y pepinos. ¿Qué pedo con el garbanzo? Oye, primo Javi, una vez mi tío... como que ese güey dudaba de que uno de mis primos era más put, ¿verdad? Y un día que llega del jale temprano y que lo encuentra en su cuarto, Choco.
0: ¿A tu primo?
3: A mi primo Javiercillo. Se llamaba, no por ti, primo, pero se llamaba Javi.
2: ¿Qué pasó, primo? ¿Qué pasó? No, primo. Yo le voy a la América, primo, ¿qué pasó?
3: Y llegó y le dijo, ¿por qué? Porque lo halló con... Allá, se estaba poniendo algo por allá.
1: No, man.
3: ¿Eh? Y le dijo, ¿cómo que te andas poniendo ese pepino ahí? Y dijo, no, pa, es que no es lo que tú piensas. Y dijo, entonces, dijo, no es un pepino, es una calabacita, no, le dijo.
0: No, bye con tus cosas. No, ya regresamos. Bye. Tenemos más nacadas ahorita regresando. Hasta luego, Javi.
5: Bye.
2: Hasta luego, saludos.
0: Bye. Qué bárbaro, ¿cómo que no es lo que usted piensa?

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0: tardes.
1: Pues tu Choco.
0: ¿Cómo estás, Gilberto?
1: ¿Cómo estás, mi amor?
2: ¡Ay, ay, ay! Andas con pegue, bebé.
0: Que tú alas a tus cosas, dime qué nakada tienes.
3: Por eso se está acabando la gente romántica ya, ¿no?
1: No, por eso uno ya no es romántico. Ya
4: acabo, mi perro me quiere.
0: Bueno, ¿qué nakada tienes?
1: Mira, Choco, mi nakada es que saliendo de la chamba, pasé al Waffle House.
0: Ajá.
1: Y le dije, hey, mami, me das el one omelette. One omelette, yes. Okay, pero le pones a lo que le pones steak, chicken, cheese y cebolla, onion. Ah, bueno, pero no me entendía.
0: No te estoy entendiendo yo ahorita.
2: Y eso que estás hablando español, digo, no,
3: vos maje, vos hueco, man.
1: Y me dijo, ¿seguro que quieres todo eso, man? Sí, le. Y si todavía cierra, le pones ahí tomatito, le.
2: Hoy no más.
3: Si todavía cierra.
1: Pero me dice, pero seguro que vas a pagar eso, sí, lo voy a pagar, por eso lo quiero. Bueno. No. Pero cuando me sirvió... Choco, pero cuando me sirvió el omelette era un pedacito nada más. Y como ya había yo pasado a comprar tortillas morraleadas, lleno, pues voy
2: tortillas morraleadas.
1: Sí. Es que dicen que al vato que en la máquina parado dice que lo han visto con chori que se anda acomodando los morrales.
2: Ay, garbanzo.
1: Pero yo nunca lo he visto, ¿no?
2: Ey. ¿Y luego?
1: Y luego pues fui a unas tres tortillas. Y me puse a comer con tortillas y ya me quedaban viendo. Me quedaban viendo toda la banda. Pues. Pero no sé si eso sea nakada.
0: Ir a una casa de guapos, número uno, ya es una nakada. Número dos.
1: Con la bandita.
0: Número dos, también a mí se me hace muy naco cuando alguien que trabaja en un lugar, eso es para los que trabajan en lugares... Y el cliente les dice, póngame esto. Me choca, me super, de verdad, en una investigación de algunas cámaras que me han enviado, les dicen, ¿me puede poner cierto ingrediente? Y los que trabajan ahí dicen, son 50 centavos más, ¿lo va a querer? O sea, a ver, déjense de tonterías y de estupideces. Ustedes hagan lo que les pide la persona que lo va a comprar. Y luego le cobran. En algunos restaurantes quiero aguacate, pero es 50 centavos más. ¿Y el pan cuánto? ¿Y la lechuga? ¿Y el queso? Además, ¿qué gente tanaca comprando sándwich de bologna?
2: Los que piden el garbanzo. 50 centavos por el aguacate, dime dónde es, porque donde vamos nosotros...
0: Pero también entiendo que no falta el naco que le dice... Oye, pero allá dice que el sándwich está... A $3, ¿por qué me cobras 3.50?
5: 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Son las 5 con 50 minutos.
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0: Si no tienes una de esas locas, cuídala mucho porque ya quedan pocas. Feliz lunes, señores. Buenas tardes. Gracias por escuchar al maestro Doggy. Vienen cosas muy fregonas en este programa, así que vamos rápidamente con mi segmento y siguiendo con esto de contestarles preguntas que me tienen por ahí. Y bueno, ya hablaremos de algunos chismes que yo utilizo como ejemplo para que ustedes aprendan, y muchos me caen ahí diciendo, maestro, ¿qué opina de esto? Dirían los influencers. Por cierto, este tema del maestro Doggy aquí está muy estudiado. Yo no sé si debería de agarrar unas regalías de estos...
1: Debería, maestro.
0: ...creadores de contenido. Todo el material del Doggy está siendo exhibido. Hacen una cosa y luego repiten todos. De nada. Oye, me preguntan aquí, dice, maestro, saludos, me casaré en un año, ¿algún consejo para dejar de ser celoso y posesivo? Mi pregunta, Brody, y lo digo con todo respeto, no solo la mujer con la que te vas a casar, pero en general, todas las mujeres y hombres que se van a casar con un celoso, una celosa, un posesivo, una posesiva, la cosa como es, están bien estúpidos. O sea, a ver, ¿eres mi alumno? Aquí, a ver, yo tengo seguidores y tengo alumnos, ¿no?
1: Sí.
0: Y todos vamos a aprender. ¿Cómo es posible que un brother me diga que se va a casar en un año y que cómo deja de ser celoso y posesivo? Muchas veces nosotros hablamos de la persona que está enfrente, pero mi pregunta es, ¿qué mujer se va a atrever a casarse contigo siendo quien eres? Y también muchos de ustedes, yo no sé cómo se atreven a casarse, a juntarse, a andar, a convivir con gente posesiva y celosa. Porque incluso hay amigos y amigas, que la amiga, si la otra amiga se junta con alguien más, son celosas y posesivas hasta de las amigas. Entonces, yo no sé cómo estas personas logran relacionarse con alguien. ¿Saben con quién se relacionan?
2: ¿Con quién?
0: Pura gente tonta. Si nosotros, la gente que estamos bien, empezamos a alejarnos de los posesivos y de los celosos, esa raza cambia. Esa raza cambia porque dicen, güey, siento que me está la gente me está abriendo. Pero no, siempre encuentran un idiota a quien conquistar, a un idiota que se junte con ellos, siempre lo van a encontrar. Y si nosotros empezamos a evitarlos, vamos a depurar ese tipo de situaciones. Pero bueno, Brody, ¿no estás listo para casarte?
1: No.
0: ¿Cuál, cómo cambio? No, cancela todo. Tú vas a hacerle daño a esa persona, si no es que ya le estás haciendo daño. Ahorita regreso, señores.
1: Injusto, injusto eso.
0: Qué preguntas, Brody, no.
3: Qué va. Evita problemas y al maestro escucha.
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0: tardes.
1: Buenas tardes, maestro.
0: Así, wow, empezamos, maestro. Así empezamos la semana. Wow, saludos, maestro. Maestro, me casaré en un año. ¿Algún consejo para dejar de ser celoso y posesivo? Oigan, ¿sí sabes para qué es un año, verdad, antes de casarte?
2: Para preparar los preparativos de la fiesta.
0: Exacto, eso es lo que cree la raza. Güey, es para que en un año todavía tengas 12 meses, 365 días, para que tú pienses bien lo que vas a hacer y si es lo conveniente. Olvídate de ay, para arreglarlo.
1: Porque si no, ya no hay salón.
2: Oiga, maestro, este vato que le hizo la pregunta de
0: su... Soy posesivo y celoso. ¿Qué me ¿Cómo voy a dejar de hacer eso? Brody, número uno, ¿tú tienes miedo a perder a esa mujer? No. Claro que sí tienes miedo, por eso eres posesivo y celoso. Más, eso no es la reacción. Si yo tengo miedo de perder una mujer, voy a dejar precisamente hacer lo opuesto. Dejar de ser posesivo y celoso. Porque esa mujer ahorita anda emocionada por la boda y porque le pidieron matrimonio y seguramente te linkaste y hubo foto y video y todo este pedo para las redes y ella ya lo enseñó. Entonces, oye, ahorita ella está atrapada en una jaula donde ella ya posteó Finally here, I say yes, y dije que sí, todo ese rollo, ella está atrapada. ¿Sabes cuánta gente ahorita que me está escuchando está atrapada en un video, en redes, y dijo algo, se comprometió algo? Brodis, y yo les digo, ahí quieren postear todo en redes. Ahora ustedes, a ver cómo salen de ese atoradero. Yo si fuera alguien, no quiero decir tu nombre, pero si yo tuviera la oportunidad, salvaría a esa mujer, Brody. La salvaría. Ahora no sé cómo es ella, porque luego dicen que siempre hay un roto para un descosido, pero sería entonces una bomba. Dos celosos, dos posesivos. Es que somos iguales. Oh my God. Todo es bueno. Van a ver. Por eso, a los 3-4 años, divorce. ¿Qué quieres, Garbanzo?
1: Este es el que estaba hablando.
0: ¿Qué quieres, Diablito?
2: Al punto. Lo que quiero decir es de que uno que es celoso jamás se quita. Entonces, si este bro está pensando de que va a cambiar, ¿no es cierto? Uno que siempre es celoso, es siempre... No, no, pero quiero recalcar lo que dijo.
0: Bueno, yo estoy en contra de eso. Creo que hay terapias, hay formas de poderte ayudar. Entonces, creo que sí se puede uno mejorar como persona. Cuando hablamos de que cada día hay que mejorar, de eso estamos hablando. De lo que es difícil de cambiar, ¿no? De, ay, güey, mejor persona, hoy bajé un pound. Eso es una estupidez. Estamos hablando de como persona... Cada día mejorar, esa es la idea, todos podemos mejorar. Si dices, eso no se va a cambiar, eso no se va a cambiar. Todas las cosas que alguien tiene mal, alguien más dice, eso no se puede cambiar. Y no es cierto, hay cosas que de verdad nosotros podemos cambiar. Nada más póngase a pensar, hay gente que ha dejado la cocaína, las drogas, el alcohol y todo lo demás que es...
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